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2: Son las 8 con 7 minutos.
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ahora. Son las 8 con 30 minutos. 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
2: ¿Tú sabes la que me pasó? 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Y dije, ¿qué hay de mi exnovia? Parece que no sabía de ella hace mucho rato. 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
1: Son las 9:05.
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1: Son las 9:30.
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1: Bueno, y llegó la hora de saltar al río.

refresca el corazón y comienza a lavarlo. Bueno, bueno, Edwin, vamos a ver cuántos amigos de Unción Tropical saltan arriba.

nacer. En Estados Unidos se practican más de 1,5 millones de abortos cada año. Desde que se legalizó el aborto en el 1973, se han matado más de 30 millones de niños. Este número es 20 veces mayor que el número de americanos que han muerto en todas las guerras combinadas. Estamos

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1: Había un hombre que durante años guardó un reloj que incluso estaba viejo y rayado. Pero un día alguien le preguntó, ¿por qué cuidas tanto un reloj tan viejo? Y él respondió, porque no importa cuánto cuesta este reloj, sino lo que me recuerda, que el tiempo no vuelve. Y eso es una verdad muy grande, porque definitivamente cada día nuestro tiempo es más valioso, porque cada día queda menos tiempo. Y a veces vivimos como si tuviéramos tiempo de sobra. Dejamos para mañana esa llamada, ese abrazo, ese momento de comenzar el sueño que Dios nos entregó, ese perdón, ese voy a cambiar, ese buscar de Dios. Pero sabes, la vida no se cuenta solamente por los años que hemos vivido, sino también por lo que hacemos con los días que Dios pone en nuestras manos. Por eso Moisés hizo una oración que me parece justa para esta dosis. Y él dice, enséñame a entender la brevedad de la vida para que crezcamos en sabiduría, hablándole a Dios, hablándole al Creador. Eso está en el Salmo 90:12. En otras palabras, Moisés le dice, enséñame a entender que este día importa. Y tal vez hoy estés cansado o cansada. Tal vez esa lucha que no se da, eso que has llorado, no sé. Has tenido que comenzar tal vez nuevamente y a lo mejor estás pensando en renunciar, pero necesitabas escuchar esto. ¿Por qué? Porque no puedes desperdiciar mirando cuánto falta, sino mirar cuánto has avanzado. Porque cada oración que has hecho cuando nadie te escucha, esas lágrimas que han rodado en tus mejillas, esa puerta que no se abre, no sé, ese cada no que se ha presentado en tu vida o cada mañana en la que volviste a levantarte, hace parte del camino. La Biblia dice también en Gálatas 6:9 que no nos cansemos de hacer el bien, porque a su debido tiempo vamos a cosechar las bendiciones si no nos damos por vencidos. Y yo creo en esa palabra, yo creo en lo que dice la Biblia. Quizás todavía no hemos llegado, pero estamos más cerca. Y quiero que guardes esto en tu corazón. Un día vas a mirar hacia atrás y vas a sonreír y te vas a decir, felicitaciones, qué difícil fue, pero lo logré. Y quizás entonces entenderás que hubo días que parecían insignificantes, pero Dios los estaba utilizando.

0: Padre, gracias por regalarme este día, gracias por permitirme hacer esta dosis, gracias por la persona que me está escuchando, bendícela y ayúdanos a no desperdiciar nuestra vida en aquello que no vale la pena y a perseverar cuando el camino se haga fácil. Padre, danos sabiduría para vivir cada día con propósito y con fe. Y cuando sintamos deseos de rendirnos, recuérdanos que contigo todavía podemos avanzar. En el nombre de Jesús. Amén. 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Un abrazo y que Dios te bendiga.
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1: Son las 12:06.
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0: ahora.
1: Son las 12 y 31 minutos.
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vamos a hacer una fiesta. Vamos a hacer una fiesta. Hoy vamos a hacer una fiesta. Una fiesta para nuestro Señor Celestial. Sí, te invitamos a nuestras reuniones. Vamos a exaltar a nuestro Dios. Que pronto viene la recompensa.

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1: Es la 1:05.
2: 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Adelante para orientarte. Detrás para protegerte. Y a tu lado para apoyarte.

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1: Había un hombre panadero que llevaba más de 40 años abriendo su pequeña panadería antes del amanecer. Un joven que trabajaba con él le preguntó un día: "Don Ernesto, ¿cómo hizo usted para mantener este negocio durante tantos años?" La pregunta es: ¿usted nunca tuvo miedo? ¿Miedo de quebrar? El hombre sonrió mientras amasaba el pan y le respondió: "Claro que tuve miedo. Hubo semanas en las que solo tenía harina para un día, pero aprendí algo. Nunca vi la bodega llena, y sin embargo tampoco la vi vacía. Siempre aparecía un cliente, un trabajo, una ayuda inesperada. Lo que me di cuenta fue que Dios nunca me dio de sobra para muchos meses, pero sí me dio lo suficiente para seguir horneando un día más, un día a la vez." Qué respuesta tan sencilla, ¿verdad? Pero también tan profunda. Y esta historia de don Ernesto me hizo pensar en la viuda de Sarepta. Sí, allá en Primera de Reyes, capítulo 17 en adelante, está la historia de esta mujer. Una mujer a la que Dios no le llenó la casa de costales de harina ni de grandes tinajas de aceite. Él hizo algo aún más extraordinario que eso. Cada vez, dice la Biblia, que iba a preparar el pan, encontraba exactamente lo que necesitaba. Ni la harina se agotaba, ni el aceite dejó de fluir. Y me baso en el texto que está en Primera de Reyes 17:16, donde dice: "Siempre había suficiente harina y aceite de oliva en los recipientes, tal como el Señor lo había prometido por medio de Elías." Te invito a que busques la historia, repito, allá en Primera de Reyes, capítulo 17, y conozcas toda la historia de esta viuda y lo que pasó. ¿Por qué quiero traer esta historia hoy a esta dosis? Porque la mayoría de nosotros quisiéramos que Dios resolviera todo nuestro futuro de una sola vez. Quisiéramos ver la cuenta bancaria llena, todas las respuestas resueltas, todas las puertas abiertas. Pero quiero decirte que Dios trabaja de otra manera. Él nos enseña a depender de su fidelidad día tras día. Quizá hoy sientes que lo que tienes es muy poco. Tal vez pocas fuerzas, poca esperanza, tal vez pocos recursos, o sientes que tienes muy pocas oportunidades. Pero quiero recordarte que el milagro nunca estuvo en la cantidad. El milagro está en que Dios no permite que se acabe, como el caso de la viuda de Sarepta o como don Ernesto, el de la panadería. Porque mientras Dios sea tu fuente, no vas a vivir mirando el tamaño de tu tinaja. Vas a mirar la fidelidad de aquel que la llena una y otra vez. Porque cuando Dios sostiene una vida, puede que no siempre haya abundancia. No, de pronto no hay de esa abundancia para presumir, pero siempre va a haber provisión para continuar. Hoy quiero recordarte esto. Tal vez no tienes todo lo que quisieras, pero si Dios te ha sostenido hasta aquí, es porque la harina todavía no se ha agotado y el aceite va a seguir cayendo del jarro. Y el mismo Dios que te sostuvo ayer también será suficiente para mañana y para cada día. Cierra tus ojos conmigo y dile: "Señor, gracias, porque muchas veces he pensado que todo se terminó. Y una vez más me demuestras tu fidelidad, porque tu fidelidad nunca se acaba. Ayúdame a confiar en ti, aun cuando mis ojos vean poco. Y enséñame a descansar en tu provisión diaria y a creer que mientras tú seas mi pastor, nunca me faltará lo necesario. En el nombre de Jesús, amén." Te mando un abrazo y que Dios te bendiga.
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1: Son las 2:05.
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1: Son las 2:32.

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Podemos llorar, podemos tener miedo, podemos no entender lo que está pasando, pero seguir firmes. Pueden pasar muchas cosas alrededor, pero si estás afirmado en Dios, vamos a permanecer. Esta dosis es para ti. Bienvenido.

0: Hace unos días estaba hablando con un amigo y le pedí un favor, y como siempre, él estuvo dispuesto a ayudarme. Él tiene esa manera particular de estar siempre atento a lo que uno necesita, y no creería que solo yo, él es así. Y hay una frase que él suele decir y siempre me causa gracia. Cuando uno le pregunta cómo estás, él responde firme como talón de oso. Y me quedé pensando en esa expresión, porque cuando pensamos en un oso pensamos en fuerza, en firmeza, en algo difícil de mover. Y entonces pensé qué significa realmente estar firme, porque creo que estar firme no significa que no nos dé miedo, que no sintamos que no podemos, no significa que nunca lloremos, que nunca nos cansemos o que nunca tengamos momentos en los que no sabemos qué hacer. Estar firme significa que aun cuando todo alrededor se mueva, tú sabes dónde estás afirmado. Y esa es la gran diferencia, porque hay personas que parecen muy fuertes hasta que llega una tormenta, y su firmeza estaba puesta era en el dinero, en el trabajo, en esa persona, en esa relación, en sus propias capacidades o en todo eso que tenía que salir como esperaban. Pero cuando eso se mueve, también se mueve su corazón. Y entonces la palabra de Dios dice: el justo permanecerá firme para siempre. Proverbios 10:25. Eso es una promesa, un texto, una afirmación muy linda. Y lo que Dios nos está diciendo es que el justo va a enfrentar problemas, ¿cierto? No nos está diciendo que no los va a enfrentar. Nos está diciendo es que permanecerá firme. Porque nuestra firmeza no depende de que la vida esté tranquila. Depende de que nuestro fundamento sea sólido. Y Jesús lo explicó de una manera preciosa cuando habló con dos hombres que construyeron sus casas. La historia dice que uno construyó sobre la arena y el otro sobre la roca. Y cuando vino la lluvia, crecieron los ríos, soplaron los vientos y ambas casas enfrentaron la misma tormenta, pero solo una permaneció. Descendió lluvia y vinieron ríos y soplaron vientos, dice la Biblia. Golpearon contra aquella casa y no cayó porque estaba fundada sobre la roca. Mateo 7:25. ¿Sabes cuál es la diferencia? La diferencia no fue la tormenta, la diferencia fue el fundamento. Y quizá hoy tú estás atravesando una tormenta que no escogiste. Hay cosas que están moviéndose a tu alrededor y no sabes cuánto tiempo van a durar. Pero quiero decirte esto: no necesitas tener el control de todo para permanecer firme. Necesitas tener tu vida puesta en las manos de Dios. Podemos llorar, pero seguimos firmes en Él. Podemos tener miedo y seguir firmes. Podemos no entender lo que está pasando, pero seguir firmes. Porque la verdadera firmeza no consiste en decir, yo puedo con todo. ¿Sabes en qué consiste? En decir, yo no puedo con todo, pero sé quién puede sostenerme. Así que hoy, si alguien te pregunta cómo estás, puedes responder con una sonrisa, firme como talón de oso. Pero que esta vez no sea solamente una expresión, que sea una declaración de fe basado en lo que acabas de escuchar. Firme porque Dios es mi fundamento, porque su palabra me sostiene. Estoy firme porque aunque cambien las circunstancias, Dios no cambia. Y recuerda esto: pueden pasar muchas cosas alrededor, pero si estás afirmado en Dios, vamos a permanecer. Hoy permanece firme, no porque la tormenta sea pequeña, sino porque tu Dios, mi Dios, es más grande que cualquier circunstancia. Dile: Señor, hoy quiero permanecer firme, no porque tenga todas las respuestas, no porque sea más fuerte que las circunstancias, sino porque tú eres mi fundamento. Padre, el que me está escuchando, si tiene miedo, sosténle. Si está cansado o cansada, renuévale sus fuerzas. Que aun cuando no entendamos lo que está sucediendo, tú nos ayudes a confiar. Que aun cuando las circunstancias quieran movernos de nuestro lugar, recuérdanos que nuestra seguridad no está en lo que sucede a nuestro alrededor, sino en ti. Señor, haznos firmes en la fe, firmes en la esperanza y firmes en tu palabra. Hoy ponemos nuestros pies sobre la roca que eres tú y decidimos permanecer firmes en el nombre de Jesús. Amén. Un abrazo y que Dios nos bendiga. 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Después de los escombros, también puede comenzar una nueva historia. Te mando un abrazo y que Dios nos bendiga.
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1: Son las 4:34.

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1: Son las 5:06.
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0: hermanos, que cuerven algarabía y que le brinden aplausos a Jesucristo el Mesías.
1: Voy a enviar un saludo especial a mi hermano Luis Gaona, allá en las tierras zulianas, juntamente con el hermano pastor José Gregorio Acosta, el hermano Faustino Peroso y toda su congregación en la iglesia Segunda de Corintios. Que Dios les bendiga por siempre. Los quiero mucho.

rezos al Dios todo soberano, para que cante conmigo. 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
1: Son las 5 con 30 minutos.
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2: Por eso hoy, antes de juzgar, respiremos. Antes de explotar, pensemos. A veces ceder no es perder. A veces ceder es sembrar algo que mañana puede regresar como respuesta de Dios. No siempre ganar la discusión significa ganar delante de Dios.
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2: Antonio volvía del trabajo en medio de un tráfico desesperante. Los carros no avanzaban, la gente pitaba. Todos parecían cansados y de mal humor.

0: De pronto vio a un hombre manejando con afán. Se metía entre los carros, cortaba el paso, aceleraba como podía. Cuando llegó cerca del carro de Antonio, se atravesó tan brusco que casi provocó un accidente. Antonio sintió ganas de gritarle, de cerrarle el paso, de reclamarle, pero algo dentro de él lo frenó. Pensó, ¿quién sabe qué estará viviendo este pobre hombre? Tal vez tiene una emergencia, tal vez necesita llegar rápido a algún lugar. Y en vez de reaccionar con rabia, le cedió el paso. Casi una hora después, Antonio llegó a su casa y recibió una noticia terrible. Su hijo de 3 años había sufrido un grave accidente y su esposa lo había llevado al hospital de emergencia. Salió corriendo. Al llegar, su esposa lo abraza y le dice, tranquilo amor, gracias a Dios, todo está bien. El médico llegó justo a tiempo y salvó la vida de nuestro hijo. Antonio quiso agradecerle al médico, pero cuando lo vio, quedó en silencio. Era el mismo hombre nervioso y apresurado al que le había cedido el paso en el tráfico. Qué enseñanza tan fuerte, ¿verdad? Sí, porque es que a veces juzgamos demasiado rápido. Vemos una actitud, pero no conocemos la historia. Vemos una reacción, pero no sabemos la carga. Vemos a alguien impaciente, serio, difícil, y enseguida pensamos lo peor. Pero detrás de una mala actitud puede haber una angustia. Detrás de una respuesta seca puede haber una herida. Detrás de una persona desesperada puede haber una emergencia que nosotros no conocemos. La Biblia dice en Efesios 4:32, sean amables unos con otros, sean de buen corazón y perdónense unos a otros tal como Dios los ha perdonado a ustedes por medio de Cristo. No todo merece una pelea, no todo merece una respuesta dura. No siempre ganar la discusión significa ganar delante de Dios. Antonio no sabía que al dejar pasar a ese hombre, estaba dejando pasar al médico que salvaría a su hijo. Por eso hoy, a través de esta dosis, quiero que pensemos en esto y que nos quede una enseñanza. Antes de juzgar, respiremos. Antes de explotar, pensemos. Antes de cerrar el paso, recordemos que la misericordia también puede abrir caminos. A veces ceder no es perder. A veces ceder es sembrar algo que mañana puede regresar como respuesta de Dios. Qué bueno si tú y yo oramos y le decimos, Señor, dame ese corazón más paciente, más sensible. Perdóname por las veces que he juzgado sin saber y he reaccionado con dureza. Por favor, enséñame a mirar a los demás con misericordia, a responder con sabiduría y a recordar que detrás de cada persona puede haber una historia que no conozco. Amado Dios, que mis reacciones hablen de ti. En el nombre de Jesús. Amén. Te mando un abrazo y que Dios te bendiga.
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2: Himno Nacional de Venezuela. 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
1: Son las 6:06.
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Son las 6:32. 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

recordarte algo. El mismo Dios que fortaleció a Pablo es el Dios que hoy te envía esta dosis. Y podrás decir, hasta aquí me ha ayudado el Señor. He peleado la buena batalla. Esta dosis es para ti.

0: Hoy quiero comenzar contándote una historia que me impactó profundamente, y es que hace algunos años hubo una maratón, como hay tantas en tantos países. Pero esta maratón fue un video que vi, y este corredor, que estaba a pocos metros de llegar a la meta, ya había corrido más de 40 kilómetros. Su cuerpo ya no respondía, y se ve como sus piernas empiezan como a fallarle y de pronto cae al suelo. Todos los que están allí, se ven sus rostros, la gente que estaba, el público avivando y todo, quedaron callados y sorprendidos, caras de expresión de ¿qué está pasando? Porque vieron cuando el hombre cayó al suelo y dijeron, aquí terminó su carrera. Pero de pronto ocurre algo que nadie esperaba, ni yo viendo ese video. En lugar de rendirse, este hombre comenzó a avanzar como podía. Ya no corría, se arrastraba prácticamente, gateaba, y cada metro le costaba un esfuerzo inmenso. El estadio entero se puso de pie y lo empezaron a aplaudir. No porque fuera ganador, sino porque estaba dando una lección que vale mucho más que una medalla. Cuando finalmente cruzó la meta, yo creo que todos entendieron algo que nos marca y que también me hace hacer esta dosis. Y es que definitivamente hay victorias que no consisten en llegar primero. Hay victorias que consisten simplemente en no rendirnos, como lo hizo este hombre. Y repito, viendo esta escena, viendo ese video, pensé que así te puede pasar a ti o a mí, a nosotros. Sí, porque yo sé que a lo mejor estás sonriendo por fuera, pero por dentro llevas esa batalla que nadie conoce. Esas heridas que no dejan cicatrices visibles, pero esas lágrimas que tal vez uno nunca cuenta, esas noches en las que parece que la fe apenas respira, y sin embargo, al día siguiente vuelves a levantarte, y ahí estás escuchándome hoy. Por eso yo hoy quiero traer esas palabras a colación del apóstol Pablo, cuando al final de su vida escribe lo siguiente: he peleado la buena batalla, he terminado la carrera y he permanecido fiel. Eso está en 2 Timoteo 4:7 en la Biblia, en la palabra de Dios, en el manual de instrucción. Pablo aquí no está diciendo que nunca sintió miedo, tampoco está diciendo que nunca lloró. No nos está diciendo que todo salió bien. Él había conocido las cárceles, los golpes, el rechazo, las traiciones, la soledad, y esos momentos en los que más fácil habría sido era salir corriendo, abandonar. Pero cuando mira hacia atrás, no habla de los milagros o de lo que... No, de lo que logró no. Habla de algo mucho más grande. Dice, he permanecido fiel, he peleado la buena batalla, porque entendió que la batalla más difícil no era contra las personas, era contra el desánimo, contra el miedo, contra las ganas de rendirse, y tal vez esa también puede ser la batalla que tú estás peleando hoy, y tal vez nadie lo sabe, tal vez, como dije antes, sonríes mientras por dentro estás agotado o agotada. Ese llorar en silencio, esas preguntas que no tienen respuesta. Y si ese eres tú, o si esa eres tú, quiero recordarte algo. El mismo Dios que fortaleció a Pablo es el Dios que hoy te envía esta dosis. Sí, este audio. Y si has llegado hasta aquí, escuchándome, no ha sido porque seas fuerte. ¿Sabes por qué has llegado? Porque la mano de Dios no te ha soltado ni un solo instante. Así no lo entiendas. Así hayan muchos interrogantes, muchas preguntas. Así que hoy solamente te quiero decir, no te rindas, porque tal vez estás como ese maratonista arrastrándote, pero mientras sigas avanzando, eso quiere decir que Dios no ha terminado contigo. Y yo estoy seguro, en el nombre de Jesús, que un día vas a poder mirar hacia atrás y podrás decir, hasta aquí me ha ayudado el Señor, he peleado la buena batalla. ¿Quieres orar conmigo? Orar es hablar con Dios. Si quieres, cierra tus ojos y dilo conmigo. Amado Dios, gracias porque tú conoces las batallas que nadie está viendo que tengo aquí adentro. Gracias porque cuando mis fuerzas se terminan, las tuyas nunca se acaban. Gracias por este audio que me mandas hoy. Y hoy te pido que me ayudes, que me sostengas. Ahora déjame orar por ti. Señor, yo te pido por esta persona que tal vez está cansado o cansada, por el que llora en silencio, por el que ha pensado en rendirse. Hoy te pido que tu abrazo les fortalezca y les recuerdes que no están solos. Que les des nuevas fuerzas, que nos ayudes, papá. Tú prometiste estar con nosotros todos los días, y que podamos al final de esta carrera también decir, como Pablo, hemos peleado la buena batalla, hemos terminado la carrera y hemos permanecido fieles. En el nombre de Jesús, lo creo. Amén. Te mando un abrazo y que Dios te bendiga.
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Tú eres el único que puedes abrir el mar en dos. Déjanos pasar a la tierra que fluye leche y miel. 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

0: Germán Núñez. Agradecidos con nuestros amados directores, nuestro hermano Orlando y nuestro principal patrocinante, que a él le debemos todo, nuestro amado Espíritu Santo también, que siempre nos redarguye, nos motiva, nos anima y nos alienta a seguir aquí. Gracias a Dios por esa misericordia que él ha tenido hoy con nosotros de poder estar en este lugar. Así que hoy nos vamos a gozar, nos vamos a alegrar, porque este es el día que hizo Jehová. Y es porque su gran misericordia nunca decae y siempre va a renovar nuestra fuerza cada mañana. Que Él tiene para con nosotros. Él es maravilloso, Él es nuestro Padre eterno, Él es el que está cerca de nosotros, Él es el que nos cuida, Él es el que va delante de nosotros, Él espera que nosotros le adoremos, le glorifiquemos y exaltemos en esta hermosa mañana. Levántese con gozo, con alegría y vea, vea la misericordia de Dios, vea la nueva oportunidad que el Señor le está dando a pesar de todos los procesos, a pesar de sus vivencias. Jehová Dios ha sido fiel, grande, maravilloso, misericordioso. Él es el Señor de señores, el creador de todas las cosas. Él es el que nos cuida. Por eso hoy, Señor, Él oye nuestra voz, Él oye nuestra voz, Él siempre está atento. Nosotros lo único que tenemos es que seguir alabándole, reconociendo esa soberanía sobre nuestras vidas, mantenernos firmes en este caminar con Él constantemente, bendiciéndole, que nuestra alma le bendiga, que nuestra alma reconozca que estamos vivos gracias a la misericordia y su fidelidad, que nuestra alma anhele, desee buscarle. Dígale hoy, Señor, yo quiero adorarte, quiero exaltarte, quiero buscarte de madrugada, quiero buscarte así, Señor, como aquel venadito tiene sed. Yo también necesito tener esa sed para buscarte de día y de noche, acercarme a ti confiadamente, a tus brazos y descansar en ti. Hoy quiero expresar gratitud, mi Dios amado. Tu palabra dice que tú oyes, Señor, la oración, que tú tienes misericordia de aquel que se acerca confiadamente a ti, Padre Santo. Hoy nosotros nos humillamos ante tu presencia para adorarte, para exaltarte, para agradecerte. ¡Wow, papito bello! No hay nadie como tú. Un abrazo fuerte para nuestro Dios y para ustedes también. Que Dios me los bendiga, que Dios me les dé fortaleza, que me los levante, que usted se despierte con gozo, con ánimo, que confíe en Dios, que declare la palabra, que crea lo que dice su palabra, que nos gozaremos y nos alegraremos porque Él ha sido bueno con nosotros y su misericordia está hoy con usted y conmigo. Así que bienvenidos, este es su programa donde nos vamos a gozar. ¿Por qué? Porque nos acercamos a Dios, oramos con gozo, oramos con alegría. Hay momentos que lloramos, hay momentos que nos reímos, porque la oración es algo que tiene que ser sincera, que salga de lo más profundo de nuestro corazón, que expresemos nuestras emociones y le digamos al Señor todo. Él es mi papá, Él es su papá, Él es el que lo guardó durante la noche, Él es el que lo ha protegido y siempre le está dando la oportunidad. Así que un abrazo y bienvenido a este día maravilloso de milagro. ¿Por qué? Porque es un milagro que usted esté vivo, un milagro que usted y yo estemos hoy acá. Así que buenos días, hermanos y hermanas.
1: Buenos días, con la bendición del Señor. Bueno, agradecidos con nuestro Padre Celestial porque nos ha dado un nuevo regalo, una nueva oportunidad para seguir adelante, para adorarle, para exaltarle, para también hacer esta obra tan maravillosa como es el orar los unos por los otros. Así que ustedes tengan todos y todas muy buenos días. Este es su programa Plenitud en Oración por Plenitud 90.9, esta emisora que vino para llenar de vida su vida. Así que hoy es un día para que nosotros estemos juntos, como dice su palabra, juntos y en armonía. Bueno, desde ya les damos los números telefónicos, como son el 0412-710-1909, 0412-710-1909. 1909. También el 0424-159-8586. 0424-159-8586. Y también tenemos el de acá de la cabina, como es el 0414-880-1671. Usted por allí, bueno, nos puede escribir, nos envía sus mensajitos, sus peticiones de oración, y estaremos orando por cada petición que usted nos pueda hacer. Así que, bueno, seguimos adelante con Cristo. Vamos a seguir haciendo esta maravillosa labor que el Señor nos ha encomendado, como es el orar los unos por los otros.
0: Así es, así que bueno, vamos a compartir un poquito la palabra en el libro de Proverbios, capítulo 3, versículo 1, 2 y 3. Proverbios, capítulo 3. Dice en esta versión, Nueva Traducción Viviente, dice con la bendición del Padre, del Espíritu Santo, dice: hijo mío, nunca olvides las cosas que te he enseñado. Guarda mis mandatos en tu corazón. Si así lo haces, vivirás muchos años y tu vida te dará satisfacción. Nunca permitas que la lealtad ni la bondad te abandonen. Átalas alrededor de tu cuello como un recordatorio. Escríbelo en lo profundo de tu corazón. ¿Sí? Vamos a buscar otra versión. Traducción lenguaje actual. Y ya vamos a escuchar otras verdades. Querido jovencito, grábate bien mis enseñanzas, memoriza mis mandamientos. Así te irá siempre bien en el resto de tu vida. Ama siempre a Dios y sé sincero con tus amigos. Qué bonito, ¿verdad? ¿Qué le parece, Manuel?
1: Es maravilloso, como dice, aquí dice en esta versión, Nueva Versión Internacional, dice: otras ventajas de la sabiduría. Hijo mío, no te olvides de mis enseñanzas, más bien guarda en tu corazón mis mandamientos, porque prolongarán tu vida muchos años y te traerán paz. Que nunca te abandonen el amor y la verdad. Llévalos siempre alrededor de tu cuello y escríbelos en la tabla de tu corazón.
0: Qué bello. Sí, señor. Qué maravilloso. Yo sé que usted siempre está ahí atento, escuchando la palabra, escuchando las oraciones, y a veces nos apoya en oración. Y aunque usted no escriba, nosotros sabemos que usted está allí. Y lo más importante es que sabe qué, que Dios lo vea a usted y sabe que usted está ahí atento. Y hoy queremos motivarlo y animarlos en el nombre de Jesús a hacer como dice la palabra, ¿verdad? Que se la grabe. Grábese la palabra y trate de memorizar, trate de guardarla en su corazón, porque ellos le van a ayudar a usted, le van a guiar, le van a dar dirección. Y dice que ame siempre también a sus amigos, que sean sinceros, dice esta versión, ¿verdad? Entonces, qué bueno, qué bueno es que nosotros podamos aprender a amar la palabra de Dios. Ame la palabra de Dios. Amamos muchas cosas, amamos las cosas materiales, muchas veces amamos cosas materiales, pero no amamos la palabra de Dios. Y la palabra de Dios es la guía para todo ser humano. Dice que es lámpara a nuestros pies, dice que es ella. Ella dice que es la que nos redarguye, por medio de su Espíritu Santo nos redarguye. Dice que es un arma de doble filo que penetra lo más profundo para los y rompe cuerpos. Amar la palabra y no olvidarla, porque eso nos va a hacer vivir tranquilos, eso nos va a hacer vivir con calma, nos va a ayudar a recordarnos que somos personas leales, que tenemos que ser leales, mantener esos valores, ¿sabes? La palabra nos va a recordar los valores. Siempre, siempre los valores es algo maravilloso. Lo aprendemos en el colegio desde niño, lo aprendemos en casa, pero a veces somos tentados a no cumplirlos. Pero cuando estamos aferrados a la palabra de Dios y escuchamos la palabra de Dios y hacemos nuestra o mía la palabra de Dios, y eso nos va a ayudar vivir en honestidad. Y también sabe qué va a pasar, nos va a traer tranquilidad, nos va a traer tranquilidad, nos va a llenar de paz, nos va a llenar de gozo. Bien, porque hicimos las cosas bien. Y Dios le agrada las personas que hacen las cosas bien. ¿Por qué? Porque nunca han olvidado la palabra. Dice, hijo mío, nunca olvides las cosas que te he enseñado. Guarda mis mandamientos en tu corazón. ¿Cuáles son esos mandamientos? ¿Cuáles son específicamente qué mandamiento usted dice, wow, hoy viene a mi mente en este momento? No hagas tal cosa. Y usted dice, gracias Dios. Dele gracias a Dios, porque ha sido Dios que le está recordando esta mañana, no hagas tal cosa. Cuando Él le dice, hijo mío, nunca olvides las cosas que te he enseñado y guarda mis mandatos en tu corazón. Guarde la palabra, guárdela. Y dígale, Dios, gracias porque tu palabra me recuerda que debo hacer esto. Gracias por advertirme, por protegerme, por cuidarme. ¿Por qué? Porque la palabra nos va a cuidar también, nos va a recordar que es para darnos vida, para que andemos bien, para que disfrutemos esta vida que Él nos está dando. Así que aprovechela. Aproveche la palabra de Dios. La palabra de Dios es lo maravilloso. Hoy quiero invitarlo más que nunca a que lea la palabra. Cuando nosotros leemos la palabra, Dios nos fortalece. Dios nos llena de esa paz, de ese gozo en medio de todo el sufrimiento que podamos estar pasando. Él nos va a orientar, Él nos va a guiar. El mundo entero hoy está sufriendo mucho, mucho. Hay mucho sufrimiento en el mundo entero. Demasiado dolor, demasiado sufrimiento, y hay incluso muchas persecuciones en las partes del pueblo cristiano. Wow, mire, usted no tiene ni idea de todo lo que realmente el mundo está sufriendo, el mundo entero. Pero los que han permanecido, los que se mantienen agarraditos del Señor, Dios los ha fortalecido y han seguido adelante. Han seguido adelante, han perseverado, de hecho han muerto por esa palabra, por el Evangelio, por creer en Jesucristo, han dado su vida y bueno, el Evangelio se ha multiplicado, el Evangelio ha crecido, pero ¿sabe cuál ha sido el secreto? La palabra, porque la palabra es lo que los ha sostenido. No nos va a sostener ir a la iglesia y no orar en nuestras casas, no leer la Biblia en nuestras casas. Usted tiene que tener el hábito, por favor, en el nombre de Jesús. Hoy quiero invitarlo, haga el hábito en su casa de leer la palabra de Dios, de sacar tiempo para estudiarla. Saque un poquito, saque tiempo. No, que yo oigo predicaciones, que yo oigo las radios, que yo veo la televisión, que yo veo. Excelente, lo felicito. Buenísimo, buenísimo. Que oigo alabanzas, que mi casa vive encendida de la alabanza y la adoración. Excelente, buenísimo, maravilloso. Pero cuando usted va a la palabra y el Espíritu de Dios le revela algo a usted, usted va a recibir sanidad. Y usted va a amar más a Dios. Usted sabe cuando uno está enamorado, sabe que anhela uno ver a esa persona, sentarse y compartir y decir y preguntar y hablar. Bueno, enamórese del Señor. ¿Y cómo se va a enamorar de Él? Y leyendo su palabra. Usted va a anhelar estar ahí. Usted va a desear estar ahí. Hoy quiero invitarlo a que busque la palabra de Dios. Léala. No se conforme con las prédicas, con las enseñanzas. No, no, todo eso es maravilloso, buenísimo. Pero es más importante que usted tenga intimidad con Dios, que usted derrame su corazón, que usted se desnude allí en la presencia de Dios, que usted lea su palabra. Y créame que Dios le va a ministrar, Dios le va a fortalecer. Y ante cualquier crisis y dificultades que se nos presente, porque se nos van a presentar, Dios nos va a dar la fortaleza para vencer. Así que ánimo y recuerde Proverbios capítulo 3. 2 y 3. Dice, hijo mío, nunca olvides. olvides las cosas que te he enseñado. Guarda mis mandatos en tu corazón. Si así lo haces, vivirás muchos años y tu vida te dará satisfacción. Nunca permitas que la lealtad ni la bondad te abandonen. Átalas alrededor de tu cuello como un recordatorio. Escríbelas en lo más profundo de tu corazón. Así que ya regresamos con esa palabra maravillosa. Un abrazo fuerte, bienvenido. No llegó tarde, llegó a tiempo.

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0: interceder los unos por los otros. Acercarnos a Dios continuamente. Si algo Dios no nos busca, no nos señala, al contrario, y Dios no está dando la oportunidad de nosotros confiadamente que reconozcamos nuestros pecados, que deseamos apartarnos. Poco a poco Él nos va a dar esa fortaleza para decirle no a lo que a Dios no le agrada. Yo sé que tanto usted como nosotros todos los días estamos luchando por vivir en santidad, apartado del mal, haciendo lo bueno, lo que a Dios le agrada, haciendo lo que dice su palabra, ¿verdad? Guardando esos mandamientos, poniéndolos en práctica. Sí, recuerda que le dije que la palabra era un arma de doble filo. Bueno, la palabra también es para mí. Y me recuerda que debo todos los días acercarme a Dios, acercarnos a Él, buscarle a Él, reconocer nuestros pecados, confesar nuestros pecados y pedirle perdón. Y tomar la decisión firmemente de separarme de aquello que está haciendo daño a mi vida. Yo quiero tener una vida de satisfacción, una vida buena. Bueno, yo debo tomar en cuenta la palabra de Dios, pero también tengo que ser una persona que tome decisiones. ¿Sí? Decisiones. Nunca permitas, ¿verdad?, que la lealtad le abandone. Recuerden los valores, pero Dios le va a dar la fortaleza, así que ánimo, lo vamos a lograr, sí, todos los días lo vamos a lograr. Y a veces, bueno, usted dice, ay, hoy no lo logré, bueno, acérquese a Dios otra vez y pídale perdón y vamos a seguir, y vamos a seguir, vamos a seguir. Y todos los días, y hoy quiero invitarlo a que usted le diga, Señor, quiero que me perdones, que inscribas mi nombre en el libro de la vida, te doy gracias por tanto amor, por tanta misericordia, porque yo no puedo esconderte nada, todo lo sabes de mí. Cuando escudriñas todo mi ser, cuando vienes y me revisas, todo lo ves. Por eso te pido que me perdones, que me ayudes a caminar en integridad, en verdad, en justicia. Porque eso es lo que quiere el Señor, que todos los seres humanos aprendamos a vivir en justicia, en amor, en verdad, en misericordia, en compasión. Pero todo lo vamos a lograr por medio del Espíritu Santo, que es el que está en nosotros cuando reconocemos que estábamos haciendo mal y nos acercamos a Dios. Así que un abrazo, no se desanime, vamos a continuar con mucho ánimo, con mucho gozo. Les recuerdo que este programa llega a ustedes gracias a la Iglesia de Nazareno Peniel, que está ubicada en Cabotaje, edificio Segre, donde está la bomba de gasolina, a 100 metros está allí. La primera puerta gris que usted se va a conseguir, ahí está la Iglesia Nazareno Peniel. El pastor Víctor Correa y Blanca Correa son los que dirigen esta congregación. Nosotros nos apoyamos, estamos ahí sirviendo para la gloria de Dios y ayudándonos mutuamente. Usted, bienvenido. Si usted no tiene dónde congregarse, usted dejó de congregarse, está hoy escuchándonos por primera vez, bueno, le invitamos. Y si tiene donde congregarse y está siempre atento, buenísimo, bueno, le animamos a que sea fiel a su congregación, que sea fiel a sus pastores, que se acerque. Acérquese primero a Dios, póngase a cuentas con el Señor y también hable con sus pastores. Si hay alguien que ora por ustedes, son los pastores. Y hoy quiero orar por los pastores, porque los pastores oran por ustedes y por mí también. Padre, te alabamos y te glorificamos. Te damos gracias, porque el primer pastor es usted. Su palabra dice que el pastor de los pastores es usted. Él es nuestro pastor y que nada nos va a faltar. Que usted siempre va a estar a nuestro lado. Pero has puesto pastores en esta tierra para que nos guíen, nos instruyan en la palabra y que estemos velando por nuestras vidas. Hoy oramos por ellos, porque ellos también sufren, ellos también pasan necesidades, ellos también enfrentan situaciones de salud. Clamamos tu misericordia por ellos. Oramos por los pastores que están sufriendo en el mundo, pastores que sufren persecución, pastores que están pasando por el dolor de la pérdida de sus hijos, que no los encuentran. Señor, clamamos por ellos, clamamos por todos esos hombres y mujeres que te sirven, mi Dios, en el mundo entero, no solo en nuestro país, Señor. Nosotros aquí estamos para agradecerte por esos hombres que te ha puesto, porque realmente, Señor, aman,
1: realmente aman y aman a un pueblo, aman a la iglesia, aman a sus hijos, aman a esos discípulos, Señor. Oramos que les bendiga, que los llenes de fortaleza, que les provea todo lo que ellos necesitan, que les dé sabiduría, revelación, entendimiento de tu palabra, que pongas gracia en ellos, que uses, Señor, todos esos dones, Padre, los uses poderosamente, Señor, para llenar de fe ese pueblo. Llénale, Señor, cada día a ellos. Si están viviendo una situación de pareja, bendícelos, ayúdales, dale sabiduría para que ellos puedan restaurar sus relaciones, mantener hogares estables, hogares de testimonio, Señor. ¿Sabes, papi? No es fácil. No es fácil, Señor, porque a veces los hombres y mujeres se entregan a la obra completamente y descuidan algo de su casa. Hoy yo oro, Señor, por esos hombres y mujeres, Padre, que usted les ayude, que ellos puedan mantener esa relación de esposos y también de pastores, Padre. Que nunca olviden, Señor, que está primero la relación contigo, la parte familiar y la parte eclesiástica. Señor, ayúdalos que ellos se mantengan ahí trabajando en la obra, pero sin descuidar a su familia, Señor. Hoy te pedimos perdón por muchos hombres que te han servido y han descuidado su familia, Señor. Hoy clamo tu misericordia por ellos, Padre. Clamo tu misericordia por sus hogares y clamo, Señor, que sanes a sus hijos, mi Dios, que tú los ayudes, que ellos puedan entender, Padre, que estos hombres se han dedicado a ti, mi Dios. Bendícelos, abrázalos, consuélales, ministrales, Señor, porque también sufren cuando uno de sus discípulos está viviendo situaciones difíciles y ellos están limitados a veces a poder ayudarles. Provéele finanzas para que ellos puedan bendecir a sus discípulos, darles estrategia y ayúdales en todo, Padre, que ellos puedan ser ese canal de bendición para sus discípulos, Padre. En el nombre de Jesús, amén y amén.
2: Amén, amén. Así es. Seguimos orando. Vamos a orar por las personas que están desempleadas. Oye, esta semana me tocó compartir con algunas personas, oye, que me dice, mira, no tienes algo por allí, necesito llevar para la casa, bueno, me nació difícil, pero bueno, tenemos un Dios que es maravilloso, que todo lo puede y que nos ama, sobre todo nos ama. Padre, en el nombre poderoso de Jesús, hoy te presentamos a cada persona, Padre amado, que está en búsqueda de un empleo. Padre, te pedimos, Señor, que sea usted proveyéndole un empleo digno para que ellos puedan llevar el sustento a sus hogares, sobre todo aquellos que todavía no han terminado de comprar los útiles, Padre amado, a sus hijos, Señor, que sabemos que eso es angustioso cuando les empiezan a exigir, a pedir los que necesitan en el colegio, en el liceo, y no hay cómo comprarlos. Padre, sabemos que es difícil, pero para ti, Padre amado, no hay nada imposible, Padre amado. Sabemos que usted es un Dios tan maravilloso, un Padre maravilloso que nos ama, Señor. Hoy te pedimos, pues, que por esta, hacemos esta petición ante ti, Padre amado, para que sea usted, pues, obrando de una manera muy especial en cada uno de los que está necesitando un empleo digno, para que cumpla con esa gestión tan maravillosa como es llevar una responsabilidad en un hogar, suplir todo lo que necesitan sus hijos, todo lo que hace falta allí en el hogar, Padre amado. Te lo pedimos, amado Dios, Padre Santo, en el nombre poderoso de tu Hijo amado, Jesús de Nazaret. Amén y amén.
1: Así es. Bueno, vamos a orar por todas aquellas personas, ¿verdad?, que son perseguidas en el mundo por predicar a Jesucristo, por llevar el mensaje de salvación. Vamos a orar por ellos y vamos a pedirle al Señor, ¿verdad?, que les proteja, que los llene de esa valentía, porque, ¿sabe?, el reino de los cielos lo arrebatan los valientes. Así es. Usted es más fuerte de lo que usted no se imagina. Por eso hoy yo lo animo que se acerque a leer la palabra de Dios, porque usted puede, usted es valiente, usted es fuerte, usted lo va a lograr. Y aunque usted esté allí hundido en ese pecado, de ahí Dios lo va a sacar en el nombre de Jesús. Yo lo creo porque la palabra es fiel y verdadera. Y lo que ha prometido el Señor que va a hacer en cada uno de nosotros, Él no nos va a dejar tranquilo hasta que Él logre verlo a usted andar en santidad, en integridad. Él es fiel, así que ánimo, ánimo. Usted está ahí. Bueno, vamos a orar por todas esas personas que son perseguidas, pero me alegra que usted esté allí, porque usted dirá, no puede ser, sí, sí pasa, está ahí mucho. muchas personas perseguidas en el mundo entero, ¿sí? Y bueno, también tenemos que orar por esas personas que también nos persiguen a ellos. El Señor nos mandó a orar por ellos, pero dice que oremos por los que nos persiguen, por los que hacen maldades, por los que nos hacen daño también. Así que seguimos reconociendo tu soberanía, papi, sobre todo este planeta maravilloso, sobre este mundo, Padre Santo. Sabemos que sus ojos están puestos sobre este planeta. Así que nos acercamos, mi Dios amado, para pedirte por todos los que sufren, por predicar el Evangelio, por el llevar el mensaje de salvación, para que usted los bendiga, usted los guarde, Señor, y que ningún arma, mi Dios amado, forjada, se levante contra ellos, los ataquen. Señor, tu palabra nos enseña que ellos van a salir victoriosos, mi Dios, pero en ti, Señor, está nuestra confianza. Oramos, Señor, para que ellos puedan disfrutar, mi Dios amado, del bienestar, de la bendición, Señor, de ser tus hijos, porque sé, Señor, que son momentos difíciles. Llénales de mucha valentía, de mucha fortaleza, para que ellos se mantengan fieles, Señor. Ayúdales, mi Dios, que ellos puedan seguir predicando el Evangelio, seguir llevando ese mensaje de salvación, y que tu Espíritu Santo, Señor, sea el que esté convenciendo a todos aquellos hombres, mujeres, familias enteras, Señor, y tu conocimiento de la salvación llegue a la vida de ellos, Padre. Guárdales, protégeles, Señor amado, que nunca le falte nada, Señor. Abrázales, Padre, abrázales a aquellos que han quedado huérfanos, que han quedado viudas o viudos, Señor, por causa de predicar el Evangelio, Señor. También, Padre, también intercedemos por esos que perpetran, esos perpetradores, Señor, que usted los ablande. Se levantan contra el inocente, se levantan contra ese que está predicando tu palabra. Ablanda esos corazones, Padre, convéncelos de pecado y que cese la violencia en el mundo, Señor. Esa violencia, Padre, que está impidiendo, mi Dios amado, que mucha más gente se acerque a ti. Trata con esos hombres, mujeres también, Señor, que se prestan hacer este tipo de violencia, Señor. Clamamos por los inocentes, Padre. Tu palabra dice que no hay justos ni uno solo, dice tu palabra. No hay justo en este mundo. Clamamos por justicia, Señor. Clamamos hoy por los niños, por los ancianos, Padre, que usted los consuela, que usted los proteja, porque toda esta violencia, todas estas situaciones que se viven en el mundo trae muchas cosas injustas. Hay personas que sufren, papito, sufren por falta de protección, por falta de un consuelo, Señor. Así que hoy, mi Dios amado, oramos para que usted use personas que tengan misericordia, les dé refugio, les tiendan la mano, Señor. Clamamos, Padre, que usted levante gente, hombres y mujeres, en este terreno, en este mundo terrenal, para bendecir, para fortalecer, para animar, para ayudar, para proteger, Señor, al que sufre por causa de las injusticias. Porque les dé fortaleza, Señor, que te guarde, Padre, a todo el que está en peligro, Señor. Líbralos, Padre, del peligro, y que cada día haya más hombres y mujeres dispuestas a tender la mano al prójimo, a darle, Señor, de comer, a darle alojamiento, atenderle, Señor, ayudar a un niño, a un estudio, a prepararse, ayudarle, Señor, en todo, Padre. También te pedimos que sanes las heridas, Señor, que dejan todas estas situaciones, las guerras, las violencias, las heridas emocionales, espirituales, psicológicas que quedan, Señor. Sánalas, mi Dios amado, en el nombre de Jesús. Hoy clamamos, Señor, que tú te glorifiques de una manera sobrenatural sobre todos aquellos que están llorando, Señor. Abrázales, mi Dios amado. Sana esos corazones quebrantados, Padre. Levántalos, mi Dios, cada día, Señor, en el nombre de Jesús. Jesús, te doy gracias, Padre, porque hoy nosotros podemos interceder a favor de todos ellos. Gracias por tu misericordia y por darnos esta maravillosa oportunidad que de acercarnos y poder pedir por ellos, mi Dios. Ten misericordia de este planeta, de estos hombres y mujeres que están sufriendo, en el nombre de Jesús. Amén.
2: Amén, amén. Ayer me gocé mucho con un joven de como de 15 años, hermana, predicando la palabra. Ese muchacho muy, muy tocado por el Espíritu. Qué bello es ver a la juventud haciendo esta maravillosa labor. Y él me decía, es que estoy entusiasmado. Y cuando dijo así, no sabía qué decirle. Porque verdaderamente eso está levantando al Señor hoy en día. Amén. Un nuevo remanente que eso de nosotros como ancianos debemos de apoyarlo. Así es. Y dije, hijo, sigue adelante, no te desvíes, sigue leyendo, sigue orando. Y él me dice, amén, eso es lo que deseo, me dice. Qué bien. Sí, ayer como a las 8 de la mañana, 9 de la mañana. Pero es bonito, es algo que te siente, que te mueve por dentro cuando ves ese tipo de actitud. Ojalá este remanente sea más grande cada día, porque un joven con 15 años, que es con ese anhelo, con ese amor, mira, eso toca a uno. Y bueno, lo que le dije, bueno, hijo, lo mejor otro es seguir orando para que el Señor te siga llenando y usando.
1: Así es.
2: Eso fue muy bonito ayer, ¿verdad? Ese encuentro que tuve con ese joven. Y bueno, vamos dándole las gracias al Señor, porque verdaderamente Él hace como Él quiere. Nosotros debemos ser ese instrumento, dejarnos guiar por el Señor. Bueno, hoy voy a orar por las personas que están privados de libertad. Esta semana tuve la oportunidad de hablar con una persona y me dice, tengo mi sobrino, ya lleva 6 años en un penal siendo inocente. Me dijo, sé que usted ora, pero no sé hasta dónde Dios oye sus oraciones o las nuestras. Llénese de fe, llénese de paz y siga confiando en el Señor. Porque se siente como con las manos atadas, han hecho de todo, pero no le han permitido que su sobrino salga. Le dije, bueno, nosotros, porque ella nos ha oído algunas veces en la radio. Y entonces ella me dice, como yo digo, que ese es el abogado que tenemos por excelencia, y ese es, no tenemos otro. Tenemos que acudir a él. Pero me tocó, porque ella dice, sigo confiando, que no me queda de otra. Ella lo dice con lágrimas, una persona inocente, verdad que es difícil. Pero solo Dios
1: sabe la verdad.
2: Sabe la verdad.
1: Sí, eso es lo más importante, hermano, que nosotros oremos por todos los que están en esos lugares. Y Dios, que es justo, y Dios, que sus ojos ven todo y recorren la tierra, que sí. Él sabe realmente quién es y quién no es. Y Dios va a obrar. Sí, nosotros solo nos toca orar, clamar y pedir misericordia.
2: Así es, hermano, y también hay propósitos en el Señor que nosotros no lo vamos a entender.
1: También, porque mucha gente que está allí conocen al Señor, se acercan al Señor. Sí. Entonces, bueno, ore por eso. Por
2: Padre, en el poderoso y glorioso nombre de tu Hijo amado Jesús de Nazaret, hoy vamos ante ti, Padre amado, presentándote a cada persona que está en un recinto carcelario. Pídete, Padre amado, misericordia, Señor, por cada uno de los que están allí. Sabiendo, Padre amado, que también hay muchas personas allí que están enfermos de salud, enfermos espiritualmente.
1: Sí, Señor.
2: Pero tú eres nuestro médico por excelencia, como también eres nuestro abogado por excelencia, Padre Santo. Te pedimos que sea usted, a los que están enfermos, Padre amado, pasando su mano sanadora por cada parte que tengan afectada, Señor. Y también te pedimos, Padre amado, como ese abogado justo, ese abogado fiel, que tomes el control y dominio de cada situación, Señor, de estas personas, Señor, que están pasando estos momentos difíciles, Señor. Solo tú los conoces, Padre amado. También te pedimos, Señor, que aquellos que conocen de tu palabra, que son esa luz, que están allí en esa oscuridad, Padre amado, se activen y empiecen a alumbrar allí, Padre amado. Para que el que no te haya conocido, Señor, por medio de él te conozca, Padre amado. Te lo pedimos, amado y poderoso Señor, en el nombre poderoso de Jesús. Amén y amén.
1: Amén. Eso. Bueno, nos preparamos porque algunos todavía no han empezado a estudiar, otros comienzan esta semana, que entra primeramente Dios, algunos ya.
2: Ya hay varios que ya han empezado, hay algunos que no han empezado porque también hay el problema con los planteles.
1: Con los colegios y esto, pero todavía ya, listo, pronto se va a solucionar esto, esa es nuestra esperanza, y oramos por todos los niños y niñas de nuestro país.
2: Amén.
1: Que el Señor les bendiga, les provea todo a sus padres para que puedan suplir y que todo se vaya canalizando como hasta ahora, poco a poco, para que todos los jovencitos estén en sus respectivos colegios. Padre, en el nombre de Jesús, te damos gracias. Hoy oramos.

0: y agilidad para que todos los planteles de nuestro país estén activos, mi Dios amado, para recibir a todos los niños en sus respectivos escuelas. Oramos también por sus padres para que los llenes de mucha paciencia. Yo sé que es difícil ser paciente, pero no hubieron muchos colegios afectados por causa de los terremotos, y bueno, se ha hecho todo lo posible por restaurarlos a todos, y sé que se va a lograr en el nombre de Jesús, porque el anhelo de todos es que todos nuestros muchachos regresen a sus aulas, tanto escolares y universitarias, y puedan continuar con sus estudios. Oramos por sus padres, que los llene de esa paciencia, les dé esa sabiduría, que sean comprensivos también, es necesario. Y oramos, Padre, para que les provea todo lo que les hace falta a ellos como padre, para que estos niños regresen a sus colegios. Se lo pedimos, Señor, en el poderoso nombre de Jesús, dándote gracias, porque realmente necesitamos que nuestros muchachos se sigan preparando. Así que saludos, buenos días, bienvenidos. Sí, Señor, a veces, se me hizo tarde, no, siempre llegan a tiempo. Dios es maravilloso, Dios tiene propósito en nosotros estamos aquí para animarle a que usted se acerque a Dios y que usted busque del Señor. Hoy le recordamos que debemos buscar un poco más del Señor por medio de la oración y la lectura de la palabra. Acérquese a Dios todos los días, en casa, esfuércese. Yo sé que a veces usted está trabajando muchas horas, porque algunos están trabajando demasiado, pero Dios le va a dar la fuerza. Solo tenemos que tomar una decisión y le va a dar la valentía para que usted saque ese tiempo para orar, para leer la palabra. Y eso le va a ayudar a usted a mantenerse fortalecido ante las situaciones y las crisis que estamos viviendo a nivel mundial, ¿sí? Y que tenemos que estar preparados, porque usted y yo no sabemos cuándo nos vamos de esta tierra. Y si el Señor nos llama, nosotros estemos preparados. Así es. ¿Y cómo nos vamos a preparar? Practicando lo que nos enseña la palabra, poniéndola en práctica. No basta solo con escucharla, sino vivirla. Vivirla, leerla, tener ese encuentro, esa intimidad con Dios todos los días de nuestra vida. Y mire, vamos a vivir felices y contentos, y vamos a agradecer a Dios, porque en medio de nuestras tribulaciones, dificultades y procesos que estemos viviendo, abrimos nuestra boca para agradecer. No es fácil agradecer a Dios cuando hay crisis, si no estamos fortalecidos en el Señor. Pero si estamos fortalecidos en el Señor, aún en medio de la crisis decimos: Señor, gracias, porque sé que usted está conmigo, sé que usted me va a proveer, sé que usted me va a dar la sabiduría, sé que usted me va a sostener. Son palabras de confianza y seguridad, confiando plenamente en nuestro Dios, que es nuestro amparo y nuestra fortaleza. Así que un abrazo gigantesco.
1: Así es, y seguimos acá. Recuerden que tenemos los números telefónicos, como son el 0412-710-1909, 0412-710-1909, también tenemos el 0424-159-8586, 0424-159-8586, y tenemos el de la cabina, como es el 0414-880-1671. Por allí usted nos puede escribir, enviar su mensajito, y nosotros estaremos orando por la petición que usted necesita. Amén. Así que bueno, seguimos orando. Este momento vamos a orar por la gente que están en situación de calle. Es lamentable, cada día se ve más, acrecenta más ese grupo de personas en las calles. Es doloroso ver esa gente como amanece durmiendo, ¿no? Por allí, bueno, muchos sectores. Padre, en el nombre poderoso de Jesús, hoy vamos delante de tu presencia, Señor, presentándote a cada persona que está en situación de calle, amado Señor. Sabemos que allí hay personas que te conocieron, Padre amado, pero que por una u otra razón se han separado de ti, Padre amado. Te pedimos, Padre Santo, que sea usted renovándolos nuevamente, restaurándolos, Padre amado, para que ellos vuelvan, Señor, a llevar tu palabra, esa palabra de salvación, Padre amado, con más anhelo, porque ya que han pasado esos procesos, Señor, sabemos que usted es el que puede hacerlo todo, puede levantar a cada uno de ellos y ponerlos nuevamente allí a servir, Padre amado. Te lo pedimos, Padre Santo, en el nombre poderoso de Jesús.

0: Jesús. Amén y amén.
1: Amén. Vamos a adorar a nuestro Dios y ya regresamos.
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semana, todos los días, no solo esperar el domingo, ni el martes de oración, ni nada. Nosotros tenemos en nuestra congregación los días miércoles desde las 6:30 a.m. hasta las 7:00 p.m. Pero invitamos a todos a orar en sus casas todos los días, sacar tiempo, sí se puede. Yo sé que usted trabaja mucho, que usted llega cansado o cansada, pero tiene que organizar su tiempo para orar, para buscar de Dios, para leer la palabra, estudiarla, que eso se quede grabado, para ponerla en práctica. ¿Cómo vamos a obedecer los mandamientos? Guardando la palabra de Dios, acercándonos a ella, buscándola, leyéndola, poniéndola en práctica. Y Dios nos va a revelar: esto que estás haciendo no está bien, esto está mal, esto hay que sacarlo. Y usted toma esa decisión firmemente de despojarse de eso que a Dios no le agrada. ¿Cómo lo vamos a lograr? Por medio de nuestra relación con el Señor, por medio de la oración, del acercarnos a Él, de buscar su rostro en casa, en el trabajo, si el lugar, si el trabajo se lo permite, porque a veces hay trabajos que son muy peligrosos y hay un momento de tiempo, de descanso, o a la hora del almuerzo, también puede hacerlo. No tenemos excusa. Oramos hace ratico que el mundo entero, ¿verdad? Hay muchas personas que están sufriendo persecución, que dan su vida por el Evangelio, y ellos, mire, se agarran del Señor. ¿Cómo enfrentan eso? Porque están tomados del Señor. ¿Cómo vamos nosotros a enfrentar toda crisis emocional, espiritual, psicológica, financiera, de todo tipo, tomados de la mano del Señor? De salud, tomados de la mano del Señor. Y yo sé que como familia necesitamos estar orando los unos por los otros y estar buscando a Dios. Así que vamos a orar por la familia en esta mañana. Vamos a pedirle, Padre, en el nombre de Jesús. Su palabra dice que si usted no edifica la casa, en vano trabajan los que la edifican. Hoy clamamos tu misericordia. Edifica cada hogar, Señor. Toca esas puertas en el nombre de Jesús, Padre Santo. Clamamos para que esos corazones, Señor, que están endurecidos, mi Dios amado, sean quebrados, sean puestos, Señor, suaves, para que entre tu palabra, entres a reinar allí en aquel hogar, Señor. Si fueron heridos, maltratados, Señor, aún por alguno de nosotros, en esta mañana te pedimos perdón por aquellos que te hayan herido, por los que te hayan lastimado. Te clamamos, Señor, y te pedimos perdón a ti por ellos, y hoy le pedimos perdón a ellos también, Señor, porque nosotros somos seres humanos, aún inconscientemente herimos con palabras, herimos con acciones. No sé, de muchas formas podemos lastimar a alguien. Si usted me está escuchando y usted está herido porque alguien que conoce del Señor lo lastimó, lo hirió, lo corrió, lo ofendió, hizo gestos, hizo cosas, y usted estaba llegando, hoy yo quiero pedirle perdón, porque yo no sé si a cuántas personas también yo haya herido, haya lastimado, o cuántos me han lastimado a mí, porque también pasa lo mismo. Y yo también hoy yo perdono a esas personas en el nombre de Jesús, sus ofensas, sus heridas, sus comentarios, sus calumnias, hoy yo las perdono en el nombre de Jesús. Y también, Señor, te pido que me perdones, y perdono a todos aquellos, Señor, que yo haya ofendido o me hayan ofendido, Señor. Hoy, Señor, te pido que tengas misericordia de nuestros fieles oyentes que están allí, Señor, y mi Dios amado, que están escuchando la palabra, pero que están heridos, han dejado de congregarse, han dejado de buscarte, y son familias.

0: casa. Y ellos puedan llegar en un momento y decir, como lo dijo Josué, que hoy me serviremos mi casa y yo serviremos a Jehová. Que ellos puedan levantarse firmemente, Señor, en el nombre de Jesús. Tu palabra dice que todo el que cree en el Señor Jesucristo será salvo. Padre, hoy glorifícate en este día, Señor, en cada familia que todavía no ha dicho, Cristo, entra a mi casa. Jesucristo, ven y gobierna mi hogar. Jesucristo, ven, te doy, abro las puertas de mi vida, te abro las puertas de mi hogar, Señor. Permite, Señor, que pases a la sala, que pases al cuarto, al baño, a toda mi casa. Hoy, Señor, oro en el nombre de Jesús para que cada familia abra rincones de su casa para que usted gobierne, Señor. Usted le dé la sabiduría tanto al hombre como a la mujer, Señor. A esos hijos ya mayores también les dé la sabiduría, Padre. Ayúdalos, mi Dios amado. Tu palabra también nos enseña que todo el que teme a nuestro Dios andará en buenos caminos, Señor. Ayúdales, mi Dios maravilloso. Te lo pedimos en este día maravilloso, que ellos puedan mantenerse en esa unidad, en ese amor como familia, porque es bueno y delicioso habitar bajo tu presencia. Que este Señor se glorifique en cada hogar. Que ellos puedan entender que lo más hermoso es conocerte a ti, Señor, y acercarse a ti. Un abrazo fuerte, familia. Que Dios me les bendiga en el nombre de Jesús.
1: Amén, amén. Hoy también vamos a orar por estas personas que están enfermos en casa.
0: Así es.
1: Que no quieren salir, ¿no? O sea, no quieren oír un resultado médico, un diagnóstico médico. Y es fuerte, conozco muchas personas en este tipo de situación y yo con mis palabras no los puedo ayudar, sino que lo que debe ayudar es el Señor. Sí, abrazarlos y decirles busca la ayuda. Porque dicen, no, ¿para qué voy a ir si yo sé lo que tengo? Pero resulta que no es así. Están dolidos, están nerviosos, son cosas que se mezclan allí.
0: No se automedique, por favor. No tome medicamentos porque me recomendaron, porque me dijeron, porque yo creo que tengo aquello, porque no lo haga, por favor. Vaya al médico.
1: Sí, así es. Bueno, he tenido la oportunidad de hablar con alguna persona y me dice, bueno, ¿qué voy a hacer yo con ella ya si ya yo sé lo que tengo? Un error muy, muy, muy grave, verdaderamente, porque es necesario buscar la ayuda, la sabiduría de la ciencia. Esa la creó Dios, fue para algo, ¿verdad?
0: No, sí, señor.
1: No para que se quede allí, ¿verdad? Bueno, Padre, en el nombre poderoso de Jesús, en este momento, Padre Santo, clamamos por tu presencia, Señor, en cada hogar donde hay una persona que tenga problemas de salud, que no haya querido ir al médico. Padre, inquieta a los Padres Santos a que ellos vayan y busquen la sabiduría que tú les has dado a cada médico, a cada persona que está instruido allí con la medicina, Padre Santo. Señor, porque sabemos que muchos no quieren ir porque no quieren conocer un resultado, un diagnóstico médico, pero es necesario, Padre amado, que sea usted, pues, que los guíe, los dirija de una manera muy especial, Padre Santo. Guíalos y bendícelos, Padre, tócalos, que ellos se enamoren también de ti, Padre amado, porque cuando hay el amor, cuando hay tu amor, Padre amado, ahí hay más comprensión. Cuando la persona no te conoce, Señor, se siente diferente. Se siente que está como desamparado, Padre, pero ahí estás tú, Padre amado. Protégelo, dale, Señor, ese ánimo de buscar esa asistencia, esa ayuda médica, Padre amado. Te lo pedimos, Padre Santo, en el nombre poderoso de Jesús. Amén y amén.
0: Amén. Vamos a orar por todos los que están hospitalizados y están esperando ser atendidos, ¿sí? Ser atendidos para ser operados. Padre, en el nombre de Jesús, hoy oramos por todos los que están hospitalizados. Que usted tenga misericordia de ellos. Usted es el médico por excelencia. Oramos para que usted pase esa mano sanadora allí, se glorifique, haga un milagro en los que están allí en RCP. Miguel, Germán Miguel, está hospitalizado ahí, Padre, en el nombre de Jesús. Gracias porque hasta el día de hoy usted lo ha sostenido, lo ha mantenido. Te damos gracias y síguete glorificando en la vida de Miguel y en todas esas vidas que están allí en terapia intensiva también, que están sus familiares desesperados. Clamamos tu misericordia en el poderoso nombre de Jesús. Usted conoce todos los dolores, los padecimientos del
2: misericordia, papito. Clamamos de verdad que pase esa mano sanadora. Usted es el único que con su amor y su misericordia, pues nada los podrá separar de ese amor de Dios. Únelos cada día más en medio de esta situación de enfermedad, en el hospital, esperando pacientemente. Únelos, sana la familia. Aprovecha ahí, papito, te lo pido de corazón, que tú sanes, que tú restaures. Y sabe algo más bonito, Señor, que ellos también puedan conocerte, porque en el hospital van muchísimas personas a predicar, muchas personas a llevar tu palabra de salvación, y que aquellas personas puedan entender que no están solas. Oramos también por los médicos, que los bendigas, que les dé esa sabiduría, esa lucidez, por cada enfermero, por cada instrumentista, anestesiólogo, todos los que están allí a la hora de una operación, Señor, que usted les dé esa dirección, Señor, y los use para que esas operaciones sean excelentes y maravillosas en cualquier área, en cualquier especialidad, Señor. Usted se glorifique, papá. Mira, todos, mi Dios amado, los que estamos orando por los hospitales, por cada paciente, por cada hombre, por cada mujer, que usted tenga misericordia y les dé la oportunidad de conocerte, Señor. Saca en el nombre de Jesús a esos hombres y mujeres que están en RCP y en UCI, Señor. Dale la oportunidad de seguir, mi Dios, con vida, pero sobre todas las cosas, de conocerte a ti como tu único y suficiente Salvador. Oramos por su familia para que usted les provea todo lo que les hace falta, Señor. En momentos, mi Dios amado, como en estos días hablaba con alguien que estaba ahí, que amaneció, que se pasa la noche con frío, con necesidades, abrázales, llénales, Señor, consuélales, porque es desesperante estar en un hospital. Solo usted puede alentar, animar y restaurar en el nombre de Jesús.
1: Amén, amén. Sí, es lamentable, es triste cuando uno llega a un hospital y ve tantas cosas que estremecen a uno, verdaderamente, que hay que vivirlo. Ay, sí, sí. Para poder decir si está sucediendo. Pero bueno, nada, tenemos un Padre maravilloso, que Él es el que nos guía a toda verdad y nos da la fortaleza para seguir adelante.
2: Así es.
1: Bueno, en estos momentos yo quiero orar por los matrimonios que allí tuve la oportunidad de hablar con unas personas esta semana, y eso me tocó. Las personas que se veían tan compenetrados, diría yo, y les ha tocado de divorciarse. Padre, en el poderoso y glorioso nombre de Jesús, hoy clamamos a ti, Padre Santo, por estos matrimonios, Señor, que están viviendo unas crisis de separación, Señor, porque no solo ellos sufren, sino los hijos. Entran en rebeldía porque ya son adolescentes. Te pedimos, Padre amado, que tengas misericordia de cada uno de ellos, tanto de los padres como de los hijos. Sabemos que no es fácil cuando llegan estos momentos, pero cuando ya no, como me dijo la señora, cuando ya no da para más, hay que tomar una decisión. Y ella me dice, ya yo lo tomé. Ya tengo todo listo. Y ella me decía, pero me lo decía con el dolor, que está perdiendo la hija por causa del matrimonio. La hija entró en rebeldía. Por eso te pedimos a ti, Padre amado, que sea usted dirigiendo esa familia, Señor. Te lo pedimos, Padre Santo, porque solo tú conoces los corazones de cada uno de nosotros, Señor. Yo te pido, Señor, que tengas misericordia con esta gente, con estos matrimonios, con estas familias, Padre amado, porque cuando se separan los padres, la familia se, como que se descompensa, se desanima, se cambia de una manera tal. Por eso te pedimos, Padre Santo, que tengas misericordia, Señor, y que sea usted dirigiendo a cada uno de ellos, tanto a los padres como a los hijos, Padre. Te lo pedimos, Padre Santo, en el nombre poderoso de Jesús. Amén. Y amén.
2: Amén. Vamos a orar por lo de, como siempre digo, lo de la tercera edad. Los que están solos, los que están en sus casas solos, necesitando un abrazo, necesitando una palabra, que están enfermos. Padre, en el nombre de Jesús, hoy nos acercamos a usted, primero dándote gracias por tu misericordia, por tu cuidado y protección, Señor. Sé que usted tiene cuidado de todos los seres humanos, siempre dándoles oportunidades de que se acerquen y de que clamen a usted. Gracias porque usted oye nuestra oración. Clamamos por la salud de ellos primeramente. Si hay alguno enfermo, Padre, usted pase su mano sanadora, Señor. Usted se glorifica de una manera maravillosa. Sé que hay enfermedades que dicen los médicos que son enfermedades crónicas, se vuelven frágiles y bueno, son situaciones difíciles que viven. Abrázales, consuélales, glorifícate de una manera sobrenatural sobre sus cuerpos, sobre su salud, Señor. Ayúdalos, mi Dios amado, porque muchos van perdiendo la parte de la audición, el gusto, el olfato. Consuélales, llénales, Señor, y de muchas formas, Padre. Ayúdalos también a que ellos puedan dormir tranquilos, puedan dormir mejor. Dale la fortaleza, el vigor, que ellos puedan hacer algo de ejercicio para fortalecer su cuerpecito, Señor. Ayúdalos en su alimentación, provéeles. Yo sé que hay muchas personas que están pendientes de nuestros amados abuelitos, como decimos con palabras bien bellas, y que nos ayude también a ayudar.
1: Muchas veces es necesario, cuando llegamos al frente de un anciano, de un abuelo, de una persona de la tercera edad, es un abrazo. Y yo he tenido la oportunidad de hablar con muchas personas de esa edad y eso, se sienten solos. Dicen, bueno, yo tenía mi familia, pero ya no lo tengo. Y siempre converso con dos o tres personas allá en la zona donde yo trabajo. Les doy ese ánimo, no te preocupes, que todavía la tiene. Y si no la tiene, ahí tenemos al Señor.
2: Así es.
1: Porque el Señor nos va a fortalecer para seguir adelante. Y entonces ellos me dicen, bueno, pero siempre tienes alguna palabra.
2: Gracias a Dios.
1: Para animarnos. Bueno, la palabra no la tengo yo, la tiene el Señor.
2: Así es.
1: Que me use a mí es otra cosa.
2: Sí, sí.
1: Y es cuando uno los abraza, ellos se sienten que lo estamos tomando en cuenta. Se sienten que son útiles todavía. Muchas veces se caen como en depresión porque se sienten, los hacen sentir inútiles. No lo dejan hacer lo que ellos están acostumbrados a hacer. Claro, a veces no es lo correcto dejarlos hacer todo, de todo, pero sí hay que dejarlos hacer algo.
2: Entiendo cómo está su condición de salud.
1: Y que se sientan ellos que todavía ellos se pueden valer en algunas partes, en algunas áreas de su vida. Y hablaba con uno la semana pasada y me dice, oye, pero es que cuando dejas de venir a la casa parece que no viene gente. Y yo, no te preocupes, hijo, lo que pasa es que no tengo tiempo suficiente ahorita. Pero yo antes me pasaba con ellos. Y yo lo abrazo tanto a él como a la señora, pues son dos personas bastante avanzadas de edad. Pero cuando yo no voy, ellos entonces empiezan a llamar.
2: Sí,
1: pero es bonito verlos cuando se sienten alegres. Porque ellos, cuando llegan momentos que están, que no tienen ese abrazo allí, esa confianza de alguien, ellos se sienten como me dijo él un día, no, yo parece que soy un inútil, me dijo ese amigo. Y yo, no es que sea inútil, ya usted ha hecho bastante por todos nosotros. Y bueno, pero es importante que cuando lleguemos al frente de un abuelito de esto, darle ese cariño, un abrazo, mire, hacerlo que se ría. Y eso los hace sentir a ellos bien.
2: Bendecirlos con algo, con
1: ¿sí?
2: comida, un abrazo, una palabra. Decirles algo, ¿sabe? Que Dios esta semana ponga en su camino a alguien que usted tenga que darle una palabra. Y usted va a ver el gozo que uno siente de poder ayudar de muchas formas. Sí, de muchas formas. Por eso es mi oración, de verdad, que Dios también ponga en el corazón de todos y cada uno de nosotros bendecir a alguien.
1: Así es, y cuando uno lo empieza a vivir, uno lo siente un gozo, porque sentir que alguien está bien o se siente bien, uno también se siente bien. Y uno transmitirle el amor de Dios a una persona que está en esa situación, te reconforta, pues, tanto a nosotros como a ellos. Entonces, miren, no deje de abrazar a alguien, no deje de decirle tú, ahora es que tú puedes, sigue adelante. Tienes a alguien en quien contar, aquí me tienes a mí. Gracias. Es muy bonito cuando uno vive esos momentos y fíjate, uno siente el gozo, cuanto más lo siente esa persona.
2: Así es. Así que bueno, seguimos orando. Vamos a orar por todos aquellos que durante esta semana han tenido pérdidas de
1: familiares.
2: un ser querido. Ay, Dios mío, santo eres Dios, te adoramos y te bendecimos, Señor. Te damos gracias porque podemos seguir aquí orando, animándonos los unos a los otros y reconocer que usted es nuestra fortaleza. Hoy queremos presentarte, Señor, a todos aquellos que han perdido un ser querido, un familiar, y bueno, están viviendo este momento difícil de la separación. O sea, queremos reconocer que usted, papá, es el amparo y la fortaleza de ellos y es su pronto auxilio en medio de este dolor, en medio de este sufrimiento. Y creemos sinceramente que usted es el que les va a dar ánimo, usted es el que les va a abrazar, que les va a consolar, Señor. Y si conocían de usted, mi Dios, y de su palabra, creemos, mi Dios amado, que estos no han muerto, sino que han pasado a mejor lugar porque vivirán, dice su palabra. Entonces, dale la fortaleza a sus seres queridos para que ellos puedan estar fortalecidos en estos tiempos. Abraza y llena ese vacío que dejó este familiar. Revélales, oh Dios amado, que usted está con ellos y que usted les puede sanar. Durante este tiempo, Señor, permite que ellos puedan llorar, acercarse a ti y expresar su dolor con sus propias palabras. Señor, mientras ella lo hace, abrázales, consuélales y llena sus heridas, sánales en el poderoso nombre de Jesús. Así que vamos a adorar a Dios y ya regresamos.

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0: y cada uno en esta época de cumpleaños, en este día de cumpleaños, esta semana de cumpleaños, si va a cumplir o ya cumplió, Dios me le dé mucha salud, me le dé fuerza. Y si está enfermo, que el Señor pase su mano sanadora sobre su cuerpo y haga un milagro en usted. Así que usted tenga palabras de gratitud por esa recompensa maravillosa que Dios hace cuando nos da ese regalo que es la vida. Así que felicidades a nuestro amado hermano Javier George, ¿sí? A Nancy, nuestra amada Nancy
1: de Paolo, que está celebrando su...
0: Y todos esos cumpleañeros, por allí creo que fue una hermana de nuestra hermana Zoraida que cumplió año también. Y bueno, que Dios bendiga a todos esos cumpleañeros que no nos han escrito, pero que están allí y están esperando. Así que Dios me los guarde, Dios les bendiga, que Dios me les siga dando salud. Un abrazo fuerte. Nosotros seguimos orando y celebrando la vida con ustedes.
2: ¡Feliz cumpleaños!
0: Como bastante tortilla, pero con cuidado. Y usted que está allí atento, bueno, vamos a darle los números para que usted siga escribiendo. Nosotros hay oraciones que no las hacemos por acá, las hacemos en privado. ¿Sí? Y eso es un buen regalo de cumpleaños, que usted aproveche de escribir y diga, yo quiero que estén orando en privado por... ¿Sí? Y nosotros oramos por ese familiar, por ese amigo. Ese es un buen regalo de cumpleaños. Al 0424-159-8580 o al 0412-710-1909. Usted, cualquiera de estos dos números, usted nos escribe y dice, bueno, hoy está cumpliendo año una persona, sí, pero hoy quiero que oremos en privado por ella. Y lo vamos a hacer. Y ese es un buen regalo de cumpleaños. Por un familiar, por un amigo, estamos para apoyarles en oración. Y el número de la radio es el 0414-880-1671. Y recuerden, no todas las oraciones las hacemos en público. Así que un abrazo y siga celebrando. Y le invito a que escriba y oremos al privado por esos seres queridos que están cumpliendo años y celebramos orando por ellos, por su vida, por su salvación, por su salud y por todos. Que Dios les bendiga, un abrazo. Continuamos nosotros orando y celebrando.
1: Y alégrense. Bueno, no, vamos a orar por nuestra querida Venezuela, porque es necesario que estemos orando, clamándolo al Señor para que nos siga guardando. Tenemos un país muy maravilloso, muy bendecido del Señor. Bueno, y nosotros también nos queda es cuidar también a todo lo que Dios nos ha puesto en esta maravillosa tierra. Padre, en el nombre poderoso de Jesús, hoy agradecidos contigo, Padre amado, por lo que tú nos has guardado, Señor. Te pedimos que bendigas a nuestro país, nuestra querida Venezuela, de una manera muy especial, Señor. Te pedimos que nos guardes este país por el norte, por el sur, por el este, por el oeste, Padre amado, y que bendigas a todo aquel que está en nuestro país. Padre amado, que aquel que está trabajando, Señor, sea usted dirigiendo su vida, Señor, que lo guíe, que lo dirija para que haga cada día esa labor que usted le ha encomendado con anhelo, con amor. Sobre todo, Padre amado, que todo el que está en este país te conozca, Padre. Que busque de ti, que busque de tu presencia, que busque de tu llenura, Padre amado. Te lo pedimos, amado y poderoso Señor, en el nombre glorioso de Jesús de Nazaret. Amén y amén.
0: Bueno, damos gracias a Dios por esta emisora maravillosa, Radio Plenitud, por todos nuestros compañeros de trabajo, todos los que acá trabajan. Que Dios les bendiga, que Dios les guarde, que Dios les fortalezca, que Dios me les dé sabiduría cada día más y que juntos sigamos llegando a muchas, muchas, muchas más familias. Este ha sido un programa maravilloso en el cual Padre, Hijo y Espíritu Santo nos ha acompañado esta mañana. En el control técnico estuvo nuestro hermano Néstor Oropesa, ¿verdad? Con la compañía de nuestro hermano Germán Núñez y todo bajo la dirección de nuestro hermano Orlando Padrón, nuestro pastor Víctor Correa. Y agradecidos con ese patrocinante maravilloso que tenemos nosotros, que es nuestro Dios, nuestro amado Jesucristo y amado Espíritu Santo. A Él le damos toda gloria y toda honra. Nosotros felices de poder estar aquí, felices de poder llegar a sus casas, a su lugar de trabajo. Le motivamos y le animamos a que siga buscando al Señor y sobre todas las cosas, que se acerque cada día más a la presencia de Dios. Recuerde que Jesucristo vino a dar la vida por todos nosotros, y todo aquel que se acerca al Señor con fe, creyendo que le encontrará. Así que Dios me les guarde. Un abrazo fuerte. Chao, chao. Nos escuchamos la próxima semana, si Dios lo permite.

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1: En la Biblia, en nuestro manual, hay varias oraciones registradas que hizo Jesús cuando estuvo aquí en la tierra. Pero hay una que me puso a pensar mucho para hacer esta dosis. Y es la que está registrada en Lucas 22:42. Jesús le dice: Padre, cómo deseo que me libres de este sufrimiento, pero que no suceda lo que yo quiero, sino lo que tú quieres. Eso es palabras más, palabras menos lo que Jesús dice. Y mientras leía esto pensé en todas las veces que nosotros también hemos dicho, como dijo Jesús: Padre, cómo quisiera, o si quieres. Y yo creo que tú puedes estar hoy diciendo: Padre, cómo quisiera no estar enfermo, cómo quisiera que mi hijo estuviera bien, cómo quisiera que mi hogar fuera diferente, cómo quisiera no tener esta deuda, cómo quisiera recuperar lo que perdí, cómo quisiera no estar viviendo esto. ¿Y sabes qué me impacta? Que Jesús pidió que aquella copa pasara, pero la copa no pasó. Y a los pocos días, Jesús estaba en una cruz, crucificado. Si la historia hubiera terminado ahí, el día de la crucifixión, para nosotros el viernes, cualquiera habría podido pensar: Dios no lo escuchó. Pero la historia no terminó el viernes.

0: al día de la resurrección. Llegó el domingo. Y lo que el viernes parecía una oración sin respuesta, el domingo se convirtió en resurrección, en esperanza y salvación para millones. Y por eso hoy te quiero decir, ten cuidado con sacar conclusiones de Dios mientras todavía estás atravesando el proceso. Porque tal vez estás juzgando tu historia desde el viernes y estás mirando el diagnóstico, la pérdida, la puerta cerrada, el problema de ese hijo, la crisis del hogar, y estás preguntando, Dios, ¿por qué no hiciste lo que te pedí? Pero todavía no has visto todo lo que Dios puede hacer con esto. Y quiero aclararte algo, no estoy diciendo que Dios te enfermó para darte un testimonio ni que provocó tu dolor para enseñarte una lección. Estoy diciendo algo diferente. Dios puede redimir hasta aquello que quiso destruirte. Por eso la Biblia dice que Dios hace que todas las cosas cooperen para el bien. No dice que todo sea bueno, dice que Él puede hacer que aún aquello que nos duele termine cooperando para bien. Así que hoy es un día para volver a hablar con Dios y decirle, Padre, ¿cómo quisiera que esto terminara? ¿Cómo quisiera que esta copa pasara? ¿Cómo quisiera recibir ese milagro? Pero mientras llega mi respuesta, fortaléceme. Y si tengo que atravesar este camino, no permitas que lo atraviese sin ti. ¿Por qué? Porque hay dolores que hoy solamente podemos contar llorando. Pero un día quizás contaremos diciendo, mira lo que hizo Dios. Así que no cerremos nuestra historia el viernes, no, de crucifixión, porque todavía está por llegar el domingo de resurrección. Así que hoy quiero hacer una oración. Padre, tú conoces el cómo quisiera de cada persona que está escuchando esta dosis. Si es tu voluntad, pasa esa copa, sana, restaura, provee, abre puertas, haz milagros. Pero mientras llega la respuesta, te pido que nos des fuerzas para permanecer. Y no permitas que confundamos tu silencio como si tú estuvieras ausente, no. Ni que este proceso lo demos como el final de nuestra historia. Y aquello que hoy nos hace llorar, te pido lo redimas, de tal manera que algún día podamos convertir esto en esperanza para alguien más. En el nombre de Jesús. Amén. Recuerda, no juzgues tu historia por el viernes, cuando Dios todavía no ha escrito tu domingo. Hoy te quiero invitar a estar a solas con Dios. ¿Quieres acompañarme? Es un tiempo de oración donde Dios me permite mostrar algo de su palabra, enseñarnos algo que Él tiene y que el Espíritu Santo obre un milagro a través de ese tiempo a solas con Dios. Es un tiempo donde clamamos a Dios por respuestas, por milagros, por restauración, por fortaleza. Acompáñame. La cita es esta noche en el canal de YouTube. Búscame como Roca Estéreo, Roca con K. Nos vemos esta noche en A Solas con Dios. 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Ahí nos vemos, Dios te bendiga.
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0: salmo, el salmo 106, versos 4 y 5. David, ¿podrías leer ese salmo, por favor?
1: Acuérdate de mí, oh Jehová, según tu benevolencia para con tu pueblo. Visítame con tu salvación, para que yo vea el bien de tus escogidos, para que me goce en la alegría de tu nación y me gloríe con tu heredad.
0: ¿Cuántos pueden decir amén a eso? Ahora quiero que leas Génesis, capítulo 9, versos 15 y 16. Oh, hermano, escucha, esto está poderoso.
1: Y me acordaré del pacto mío que hay entre mí y vosotros y todo ser viviente de toda carne. Y no habrá más diluvio de aguas para destruir toda carne. Estará el arco en las nubes y lo veré. Y me acordaré del pacto perpetuo entre Dios y todo ser viviente, con toda carne que hay sobre la tierra.
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4: Son las 9:09.

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1: Son las 9:32.
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1: ¿Cuántas veces usted ha escuchado la palabra quise, pero no se pudo? Quise decirle, pero no me atreví. Quise y queda ese quise ahí, en solo intención. Cierta persona una vez dijo, quise decirle que lo amaba, pero nunca lo hice. Y justo la noche que se acostó esa persona con la firme decisión de ir al hospital a decirle que le amaba, recibió la noticia a la madrugada que su padre había muerto y nunca se arregló con él. También escuché a una chica que decía, quise decirle que lo amaba, pero nunca lo hice. ¿Por qué? Porque se atravesaron muchos factores en el camino. Además, le guardaba resentimiento por el maltrato que tuve durante mi niñez. Nunca pude perdonarlo. Ni siquiera cuando una tarde gris de un domingo, él me contó que sufría de cáncer. Lo único que me atreví a decirle es que ya iba a sanar, que eso iba a pasar. Sin embargo, esa persona murió y quise decirle que lo amaba y no lo hice, dijo esa mujer. Otra persona también creyó que había una nueva oportunidad, quizá mañana, pero esa mañana nunca llegó. Y cuando llegó corriendo a la sala de cuidados intensivos de la clínica, la última imagen que pudo mirar y atesorar en su corazón fue ver a su mamá con un rostro tranquilo, cerrado sus ojos, mientras la llevaban en una camilla rumbo a la morgue. Había pasado a la eternidad. Sin duda, si le hubiera dicho, le había perdonado. Pero todo quedó en quise decirle que le amaba, pero nunca lo hizo. Quise darle un abrazo y nunca lo hizo. Quise darle un beso y no lo hice. ¿Por qué? Porque prevaleció el cúmulo de rencores. Y se nos ha olvidado la enseñanza de nuestro Señor Jesús. Cuando alguien se le acercó para preguntarle cuántas veces debía perdonar a su prójimo, y el Señor contestó, hasta 70 veces 7. Sí, eso está en Mateo 18:21. Dice, luego Pedro se le acerca y le pregunta, Señor, ¿cuántas veces debo perdonar a alguien que peca contra mí? ¿7 veces? No, 7 veces, respondió Jesús, sino 70 veces 7. Ya no podemos seguir diciendo quise. Yo creo que con todo lo que está pasando, hoy no solamente te

0: tenemos que decir quiero, pero lo hago. Yo creo que esta es una época para decirle a la persona que usted ama, pero que nunca ha sido capaz de decirle, decidirse ya, porque tal vez después va a ser demasiado tarde. No espere hasta mañana para decirte amo. No deje pasar este momento para decirle a su cónyuge, a sus hijos, a sus padres o tal vez a sus hermanos que los ama. Jamás olvide que el hoy es ahora. Probablemente no va a haber un mañana. Eso solamente lo sabe Dios. No se arrepienta ni dilate más la decisión de decir un te amo a las personas que significan mucho para usted. Como los casos que conté en esta historia, millares de personas en el mundo quisieron decirle a alguien cercano que le amaban, pero se detuvieron. ¿Y sabes qué es lo lamentable? Que cuando por fin tomaron la decisión, ya era tarde. Yo creo que hoy tenemos que decidirnos tomar el teléfono y llamar a ese ser especial. O acercarnos, porque a lo mejor lo tenemos a unos metros y no somos capaces de decirles, perdóname, te perdono. Porque esa es la mejor decisión que podrá tomar usted hoy. Y la mejor decisión de su existencia es decirle a Jesucristo que entre a morar en su corazón. Porque cuando usted lo hace, Él obra poderosamente, trayendo transformación en su vida. Y va a cambiar su forma de pensar y de ver las cosas. Si considera que eso es importante, dígale, Señor, perdóname y ayúdanos a salir de esta prueba. Cierra tus ojos conmigo y digámosle, Señor, déjame ver a quién tengo que llamar. Dame el valor para pedir perdón y dame también la capacidad de perdonar a los que me han ofendido. Que yo pueda perdonar de corazón, que yo pueda amar de verdad, que yo pueda decir te amo, perdóname y que no sea demasiado tarde. Gracias, Dios, en el nombre de Jesús. Amén.
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Hoy me levanto un poco triste y recordé que todavía yo no hubiese hablado con papá. Tuve que arrodillarme y pedirle perdón porque en verdad yo me sentí un poco mal. El Padre en su misericordia derramó la gracia en mí pura de su manantial. 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
3: Son las 10:08.

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1: Son las 10 y 33 minutos.
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1: ¿Cuántas veces usted ha escuchado la palabra quise, pero no se pudo? Quise decirle, pero no me atreví. Quise y queda ese quise ahí, en solo intención. Cierta persona una vez dijo, quise decirle que lo amaba, pero nunca lo hice. Y justo la noche que se acostó esa persona con la firme decisión de ir al hospital a decirle que le amaba, recibió la noticia a la madrugada que su padre había muerto y nunca se arregló con él. También escuché una chica que decía, quise decirle que lo amaba, pero nunca lo hice. ¿Por qué? Porque se atravesaron muchos factores en el camino. Además, le guardaba resentimiento por el maltrato que tuve durante mi niñez. Nunca pude perdonarlo. Ni siquiera cuando una tarde gris de un domingo, él me contó que sufría de cáncer. Lo único que me atreví a decirle es que ya iba a sanar, que eso iba a pasar. Sin embargo, esa persona murió y quise decirle que lo amaba y no lo hice, dijo esa mujer. Otra persona también creyó que había una nueva oportunidad, quizá mañana, pero esa mañana nunca llegó. Y cuando llegó corriendo a la sala de cuidados intensivos de la clínica, la última imagen que pudo mirar y atesorar en su corazón fue ver a su mamá con un rostro tranquilo, cerrado sus ojos, mientras la llevaban en una camilla rumbo a la morgue. Había pasado a la eternidad. Sin duda, si le hubiera dicho, le había perdonado. Pero todo quedó en quise decirle. Quise decirle que le amaba, pero nunca lo hizo. Quise darle un abrazo y nunca lo hizo. Quise darle un beso y no lo hice. ¿Por qué? Porque prevaleció el cúmulo de rencores. Y se nos ha olvidado la enseñanza de nuestro Señor Jesús. Cuando alguien se le acercó para preguntarle cuántas veces debía perdonar a su prójimo, y el Señor contestó, hasta 70 veces 7. Sí, eso está en Mateo 18, 21. Dice, luego Pedro se le acerca y le pregunta, Señor, ¿cuántas veces debo perdonar a alguien que peca contra mí? ¿7 veces? No, 7 veces, respondió Jesús, sino 70 veces 7. Ya no podemos seguir diciendo quise. Yo creo que con todo lo que está pasando, hoy no solamente tenemos que decir quiero, pero lo hago. Yo creo que esta es una época para decirle a la persona que usted ama, pero que nunca ha sido capaz de decirle, decidirse ya, porque tal vez después va a ser demasiado tarde. No espere hasta mañana para decirte amo. No deje pasar este momento para decirle a su cónyuge, a sus hijos, a sus padres o tal vez a sus hermanos que los ama. Jamás olvide que el hoy es ahora. Probablemente no va a haber un mañana. Eso solamente lo sabe Dios. No se arrepienta ni dilate más la decisión de decir un te amo a las personas que significan mucho para usted. Como los casos que conté en esta historia, millares de personas en el mundo quisieron decirle a alguien cercano que le amaban, pero se detuvieron. ¿Y sabes qué es lo lamentable? Que cuando por fin tomaron la decisión, ya era tarde. Yo creo que hoy tenemos que decidirnos tomar el teléfono y llamar a ese ser especial. O acercarnos, porque a lo mejor lo tenemos a unos metros y no somos capaces de decirles, perdóname, te perdono. Porque esa es la mejor decisión que podrá tomar usted hoy. Y la mejor decisión de su existencia es decirle a Jesucristo que entre a morar en su corazón. Porque cuando usted lo hace, Él obra poderosamente, trayendo transformación en su vida. Y va a cambiar su forma de pensar y de ver las cosas. Si considera que eso es importante, dígale, Señor, perdóname y ayúdanos a salir de esta prueba. Cierra tus ojos conmigo y digámosle, Señor, déjame ver a quién tengo que llamar. Dame el valor para pedir perdón y dame también la capacidad de perdonar a los que me han ofendido. Que yo pueda perdonar de corazón, que yo pueda amar de verdad, que yo pueda decir te amo, perdóname y que no sea demasiado tarde. Gracias, Dios, en el nombre de Jesús. Amén.
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1: Son las 11 con 34 minutos. 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
1: Le llegan a uno mensajes por el WhatsApp, memes, frases, en fin, cosas que a veces son hasta muy graciosas, lo hacen reír a uno mucho. Y me llegó esta que dice así: ya mis deudas en el banco están empezando a dar sus frutos. Hoy me llamaron a decirme que tengo una mora. Suena gracioso, ¿verdad? Y aunque suene realmente así, a broma, a veces uno se ríe para no llorar. ¿Por qué? Porque hay frutos que nadie quiere cosechar. Uno tal vez compra emocionado, firma un contrato muy confiado en que lo puede pagar, acepta esa cuota pensando, ah, eso lo pago fácil, pero después llega una realidad, llega la llamada, llega el interés, llega la presión, llega los intereses de mora, y entonces esa sensación incómoda de saber que algo que parecía pequeño se vuelve una carga. Y las deudas definitivamente también dan fruto, sí, algunas de preocupación, ansiedad, noches sin dormir, o esas que dan vergüenza cuando el teléfono suena y uno ya sabe quién está llamando. La Biblia, en Proverbios 21:5, nos dice claramente: los planes bien pensados y el arduo trabajo llevan a la prosperidad, pero los atajos tomados a la carrera conducen a la pobreza. Esos atajos yo hoy los puedo ver como la deuda. Sí, esas deudas que a veces nos meten en problemas. Es muy fuerte lo que está diciendo la palabra de Dios, porque muchas veces el problema no es que Dios no provea. El problema es que no pensamos bien, no planificamos, no esperamos, no nos preguntamos si es necesario, no nos asesoramos, no distinguimos entre un deseo y una necesidad.

0: porque una cosa es endeudarse por una emergencia, por una situación difícil, por algo que realmente vale la pena. Otra, muy distinta, es endeudarse para aparentar, para llenar un vacío, para competir, para impresionar o estar en ese gota a gota, en esa deuda que crece y crece y que te llena de cadenas que te atan y no te dan libertad. Cuidado, porque no todo lo que puedes comprar te conviene cargar. Y hay cosas que se ven bonitas en la vitrina, pero se vuelven pesadas en el alma. Hay decisiones que duran 5 minutos de emoción, pero después se pagan durante meses con mucha preocupación. Por eso, antes de adquirir una deuda, mi recomendación es esta: ¿lo necesito o solo lo deseo? ¿Lo puedo pagar o solo estoy confiando en algo que aparecerá? ¿Esto me dará paz o me va a robar la tranquilidad? ¿Estoy comprando por sabiduría o por impulso? ¿Por qué te digo esto? Porque la emoción compra rápido, pero la realidad cobra lento y cobra con intereses. Demora. Dios no está en contra de que tengas cosas. Dios no está en contra de que prosperes. Dios no está en contra de que avancemos. Pero lo que Dios sí quiere es que nosotros aprendamos a administrar, porque una bendición mal administrada puede terminar convirtiéndose en una carga. A veces le pedimos a Dios que nos dé más, pero no le pedimos que nos enseñe a manejar mejor lo que ya nos dio. Y quizás hoy esta dosis no es para condenarte, sino para despertarte. Si estás endeudado, endeudada, no te rindas, no te escondas, no vivas huyendo. Organízate, ora, haz cuentas, recorta tu presupuesto, analízalo. Eso innecesario, quítalo. Pídele sabiduría a Dios, honra tus compromisos y empieza a caminar hacia la libertad. Ese paso a paso que Dios puede darte, porque salir de deudas también puede ser una forma de adoración cuando decidimos vivir en orden, con responsabilidad. Quiero que recordemos esto todos: la deuda te entrega algo hoy, pero muchas veces intenta cobrarnos la paz mañana. Una vida en paz vale más que muchas cosas compradas por presión. Padre, en el nombre de Jesús te pido, le dé sabiduría a la persona que me está escuchando. Me dé sabiduría a mí también, Señor. Nos dé sabiduría para administrar lo que ha llegado a nuestras manos. Enséñanos a no comprar por ansiedad, a no decidir por impulso y a no vivir tratando de aparentar lo que no necesito demostrar. Ayúdanos, Señor, a honrarte con nuestros compromisos, a salir de toda deuda que nos roba la paz y a vivir con orden, contentamiento y libertad. En el nombre de Jesús. Amén. 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Amén y amén.
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1: Son las 12:05.
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4: Son las 12 con 30 minutos.

0: trabajaba encendiendo los faroles de una pequeña estación de tren. Su oficio parecía simple. Cada tarde caminaba por la vía y encendía una luz tras otra para que los trenes pudieran avanzar seguros durante la noche. Muchos pensaban que era un trabajo cualquiera. Nadie le aplaudía, nadie le tomaba fotos, nadie decía qué labor tan importante. Para la mayoría, él solo prendía luces. Pero una noche de tormenta, uno de los faroles principales se apagó. El hombre ya estaba cansado, mojado, con frío, y pudo haber dicho, mañana lo reviso. Pero algo dentro de él le inquietó. Así que volvió sobre sus pasos, caminó bajo la lluvia y logró encender otra vez aquella luz. Minutos después, pasó un tren lleno de pasajeros. El conductor vio el farol encendido, redujo la velocidad y evitó tomar una vía equivocada que habría terminado en tragedia. Nadie dentro del tren supo el nombre de aquel hombre. Nadie bajó a darle las gracias. Nadie entendió que esa noche alguien que parecía tener un oficio sencillo había salvado muchas vidas. ¿Y qué quiero decirte con esto? Que no menosprecies lo que estás haciendo, donde Dios te ha puesto, o lo que haces en tu día a día, porque a veces creemos que salvar vidas es solo cosa de médicos, bomberos, rescatistas, y claro, ellos salvan vidas, pero también puede salvar vidas una palabra dicha a tiempo, también puede salvar vidas un mensaje enviado en el momento correcto, también puede salvar vidas una Biblia entregada, un libro recomendado, una oración sincera, un abrazo, una llamada, una dosis diaria compartida con alguien que estaba a punto de rendirse, porque tú no sabes qué batalla está peleando la persona que recibe lo que haces. No sabemos quién sonríe en público, pero está llorando en silencio. Tú no sabes quién trabaja todos los días, pero por dentro está agotado o agotada. No sabemos quién parece fuerte, pero está buscando una razón para seguir. No sabemos quién necesita exactamente esa palabra que Dios puso en tus manos. La Biblia dice en Mateo 5, 14 al 16, ustedes son la luz del mundo, como una ciudad en lo alto de una colina que no puede esconderse. Nadie enciende una lámpara y luego la pone debajo de una canasta. En cambio, la coloca en un lugar alto donde ilumina a todos los que están en la casa. Y de la misma manera, dejen que sus buenas acciones brillen a la vista de todos para que todos alaben a su Padre Celestial. Una luz no necesita gritar para cumplir su propósito, solo necesita permanecer encendida. Por eso hoy la invitación es a no apagar la luz, a no dejar de sembrar, de servir, de hablar de vida, de compartir esperanza, de dejar de hacer lo que Dios puso en nuestras manos. Tal vez no siempre veamos el fruto, tal vez no siempre vamos a recibir ese gracias, o nunca sepamos cuántas personas fueron sostenidas por esa palabra que compartimos, por esa acción, pero eso no significa que Dios no te esté usando. Hay trabajos que parecen comunes, pero en las manos de Dios se pueden volver instrumentos de vida. Tu trabajo puede salvar vidas, tu voz puede salvar vidas, tu servicio puede salvar vidas, tu obediencia a Dios puede salvar vidas. No porque tú y yo seamos los salvadores, porque el único salvador es Cristo Jesús, pero sí podemos ser lámparas encendidas en el camino de alguien. Así que hoy, antes de pensar que lo que haces no importa, recuerda al hombre de los faroles. Porque quizá nadie sepa tu nombre, quizá nadie vea tu esfuerzo, quizá nadie conozca las veces que seguiste aún estando cansado, cansada. Pero si Dios puso una luz en tus manos, manténla encendida, porque puede venir alguien caminando en oscuridad y esa luz que tú no apagaste puede ser exactamente la que Dios use para salvarle la vida a alguien. Digámosle juntos, Señor, gracias por lo que has puesto en mis manos. Ayúdame a no menospreciar lo que me has dado, mi trabajo, mi servicio, mi obediencia, debo usarla para ti. Úsame para llevar esperanza donde hay dolor, luz donde hay oscuridad y vida donde alguien está a punto de rendirse. Gracias, Señor, por la voz que me has dado, por permitirme compartir con alguien. Y, Señor, que todo lo que haga pueda apuntar hacia ti. En el nombre de Jesús. Amén. Te mando un abrazo y que mi Padre eterno te bendiga.
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Y te enseñaré cosas grandes y ocultas que tú no conoces. Jeremías 33:3.

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3: Es la 1:09.
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1: Es la 1:30.
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1: Un hombre caminaba todos los días por el mismo sendero cargando en su espalda un costal de piedras. Cada piedra tenía un nombre: la traición de un amigo, la palabra hiriente de un padre, el error que alguien cometió y nunca reparó. Con los años, el costal se hizo tan pesado que este hombre ya no caminaba erguido. Miraba siempre al suelo, encorvado, agotado, sintiendo que Dios mismo se había olvidado de aliviar su carga. Un día se cruzó con un anciano que descansaba bajo un árbol con una Biblia abierta sobre las piernas. ¿Por qué cargas todo eso?, preguntó el anciano. Porque no puedo dejarlas ir. Si las suelto es como si dijera que no importó lo que me hicieron, que está bien. El anciano sonrió, no con burla, sino con ternura. Dime algo, ¿esa piedra de la traición de tu amigo la sigue cargando él también? El hombre lo pensó. No lo sé. Probablemente ya ni se acuerda. ¿Y la de tu padre que te hirió con palabras? Murió hace 10 años. El anciano cerró despacio su Biblia y se puso de pie. Entonces entiende esto. Tú eres el único que sigue caminando con ese peso. Ellos ya siguieron su camino. Lo recuerden o no, el costal no los castiga a ellos. Te castiga a ti cada mañana, cada paso, cada vez que decides no bajarlo. Y mientras tanto, le cierras la puerta a algo mucho más grande. ¿A qué te refieres?, preguntó el hombre. A que no fuimos hechos para cargar solos lo que nos hicieron. Se nos enseñó a soltar en las manos de Dios, como está escrito en la Biblia. Dice: sean bondadosos, tengan misericordia unos con otros, perdonando de la manera en que Dios los perdonó. Eso está en Efesios 4:32. Si Dios, que no debe nada, decidió perdonarnos primero, ¿quiénes somos nosotros para negarle a otro lo que ya recibimos gratis? El hombre bajó la mirada hacia el costal. Pero si perdono, siento que ellos van a quedar libres y yo. El anciano respondió: no. Perdonar no es decirle al otro lo que hiciste estuvo bien. Perdonar es un acto de fe. Es confiar en que Dios es juez más justo que tú o que yo. Y soltar de tus manos lo que nunca debiste cargar. El perdón, mi querido amigo, no cambia el pasado. Cambia quién cargas tú hacia el futuro. Y a quién le entregas el resto del camino. En ese momento se hizo silencio y solo el viento entre las hojas sonaba como un susurro que invitaba a soltar. El hombre metió la mano en el costal y sacó la primera piedra. La sostuvo un momento, sintiendo su peso familiar, casi como una vieja compañía. Cerró los ojos y en su corazón dijo simplemente: Señor, te la entrego. Y la dejó caer al suelo. No desapareció el recuerdo. No desapareció el dolor por completo, pero por primera vez en años sintió que sus hombros se enderezaban, como si una mano invisible le hubiera quitado el peso de encima. Y tal vez esta historia está tocando tu corazón. Sí, porque quizás tú también llevas un costal. Tal vez cargas una piedra con el nombre de alguien que te lastimó y que ni siquiera lo sabe. O tal vez cargas una con tu propio nombre. Sí, porque no te has perdonado a ti mismo, a ti misma, olvidando que la misericordia de Dios también tiene tu nombre escrito. La pregunta no es si tienen razón para pesar. La tienen, sí, el dolor fue real. Pero la pregunta es, ¿hasta cuándo vas a seguir caminando encorvado, encorvada, cargando lo que Dios ya está dispuesto a sostener por ti? Porque perdonar no es para ellos, es un regalo que te haces a ti misma, a ti mismo. Es un acto de obediencia a aquel que nos perdonó primero. Hoy te invito a elegir soltar esa piedra. Y al hacerlo, recordar esta promesa que está en la palabra de Dios en nuestro manual. Si perdonan a otros sus ofensas, también los perdonará a ustedes su Padre Celestial. Mateo 6:14. Que hoy sea el día en que tú sueltas el costal.

0: y caminas liviano o liviana. Eso lo creo en el nombre de Jesús. Te mando un abrazo y vamos a salir adelante en el nombre de Jesús. Bendiciones.
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1: Son las 2:07.

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1: Este tema va dedicado a todos los padres. Espero que escuchen la voz de su hijo en esta canción.

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1: Ya le dimos oficial, ¿verdad? A grabar. Yeah. Yeah. Miss Gabby K.

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2: Son las 2 y 33 minutos.
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que me estás escuchando, puede que hoy estés comenzando, así que no te avergüences de tu comienzo, porque un día vas a agradecer haber tenido el valor de comenzar cuando todavía no tenías todo.

Hay sueños que no comienzan con una gran casa, ni con una cuenta bancaria llena, ni con todas las condiciones a favor. Es más, creería que casi nunca arranca así un sueño. Porque a veces los sueños comienzan tal vez en una habitación pequeña, con un colchón en el piso, con la ropa todavía dentro de una maleta porque

0: bendijo y que te dio ánimo para arrancar. O tal vez hubo una promesa que Dios puso en tu corazón. Tal vez simplemente un día te sentiste que era tiempo de independizarte, de comenzar, de atreverte a hacer aquello que siempre soñaste. Y empezaste con lo que tenías, no con lo que querías tener, con lo que tenías. Y entonces aquí hay algo que quiero que recuerdes de esta dosis y que Dios quiere que recuerdes hoy. No desprecies ese lugar pequeño donde comenzó tu sueño. ¿Por qué? Porque nosotros muchas veces queremos ver el resultado, pero Dios también trabaja en el proceso. La Biblia dice en Zacarías 4:10, no desprecien estos modestos comienzos, porque el Señor se alegra al ver que el trabajo comienza. Bello, ¿verdad? Sí, Dios no desprecia los comienzos pequeños. Tal vez nosotros sí. Nosotros miramos aquello que tenemos y pensamos, ah, es muy poco. Pero Dios puede mirar lo mismo y decir, es suficiente para comenzar. Cuando analizo lo que dice la palabra en diferentes historias de personajes que admiro, veo cómo David comenzó cuidando ovejas antes de cuidar una nación. Veo cómo José tuvo un sueño antes de tener un palacio. Y Moisés tuvo una vara en la mano antes de ver el mar abrirse. ¿Sabes por qué? Porque Dios no siempre nos entrega primero el escenario del sueño. Muchas veces nos entrega primero la semilla. Y la semilla parece pequeña, pero dentro lleva un árbol. Tú que me estás escuchando, puede que hoy estés comenzando. Tal vez tengas poco dinero, pocos recursos, pocas personas que creen en ti. O a lo mejor tienes sueños guardados en una maleta. Pero no confundas un comienzo pequeño con un destino pequeño. Que hoy tengas poco no significa que siempre vas a tener poco. Así que hoy te invito a que sigas trabajando, a que sigas creyendo, a que sigas avanzando, a que sigas cuidando aquello que Dios puso en tus manos. Porque va a llegar el día en que mirarás hacia atrás y entenderás que aquella habitación pequeña, que aquel colchón, aquella maleta, aquella mesa prestada, aquellas primeras cosas que conseguiste con tanto esfuerzo, no eran una señal de que habías fracasado. Eran ese primer capítulo de tu historia. Y estoy seguro que tú necesitabas escuchar esto hoy. Así que no te avergüences de tu comienzo, porque un día vas a agradecer haber tenido el valor de comenzar cuando todavía no tenías todo. Porque los grandes sueños no siempre comienzan con grandes recursos, comienzan con una decisión, la decisión de creer que lo que Dios puso en tu corazón merece ser construido. Así que no desprecies lo pequeño, cuida esa semilla, porque Dios puede hacer crecer algo extraordinario a partir de algo que hoy parece insignificante. Por último, recuerda esto. Tal vez hoy estás durmiendo sobre el colchón donde comenzó tu sueño. No te avergüences de él. Un día vas a mirar hacia atrás y entenderás que no era el lugar donde terminaba tu historia. Era un lugar donde comenzaba. Cierra tus ojos y dile, Señor, gracias por estos comienzos pequeños. Gracias porque cuando nosotros vemos poco, tú puedes ver una semilla. Hoy en el nombre de Jesús, Padre, te pido por la persona que me está escuchando, para que le des fuerzas para no rendirse, para que mientras construye aquello que has puesto en su corazón, le ayudes a ser fiel en eso pequeño, paciente en ese proceso y que sea valiente cuando todavía no vea el resultado. Padre, bendice las manos de quien me escucha, bendice sus decisiones, bendice su trabajo y cada paso que da. Amado Dios, y si el que me está escuchando siente que no tiene lo suficiente, recuérdale que tú no necesitas mucho para hacer algo grande con él o con ella. Hoy decidimos no despreciar nuestro comienzo, a seguir creyendo, a seguir trabajando y a seguir caminando, porque la historia todavía se está escribiendo. En el nombre de Jesús. Amén. Te mando un abrazo, te bendigo y te espero esta noche en A Solas con Dios, porque hoy habrá algo especial de parte de Dios para tu vida. Hoy viene una respuesta de Dios para tu vida. Acompáñame esta noche, 7 de la noche, hora de Colombia, por el canal de YouTube de Roca Estéreo. Roca con K, búscame ahí y ahí nos vemos. Un abrazo, Dios te bendiga.
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3: Son las 3:08.

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1: Son las 3 con 30 minutos.
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0: Sí, buenas tardes, buenas tardes. Bueno, es que nosotros, esa es la esencia del reggaetón y nosotros queremos...
1: ¿Cómo que contrario?
0: Es que
2: son como dos mensajes,
0: ¿no?
2: Es lo que
0: permiso, permiso. Bueno,

vamos a hacer una fiesta. Vamos a hacer una fiesta. Hoy vamos a hacer una fiesta. Una fiesta para nuestro Señor Celestial. Te invitamos a nuestras reuniones. Vamos a exaltar a nuestro Dios. Que pronto viene la recompensa.

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1: Dios está por encima de ti para bendecirte, abajo para sostenerte, adelante para orientarte, detrás para protegerte y a tu lado para apoyarte.

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1: Son las 4:07.

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1: Son las 4:31.

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0: acercaba y la ayudaba. Si otra tropezaba en el camino, ella la levantaba. Si la lluvia dañaba los túneles, ella era la primera en meter sus patas en el barro para reparar todo. Con el tiempo, todas se acostumbraron a verla así. Si alguien dejaba caer una carga, sabían que ella la recogería. Si alguien no terminaba su parte, sabían que ella terminaría eso. Si alguien estaba cansado, sabían que la hormiga que siempre ayudaba tendría fuerzas para ayudar. Pero nadie se preguntaba algo muy importante: ¿quién ayuda a la que siempre ayuda? Pasaron los días y aquella pequeña hormiga empezó a cansarse. Sus patas ya no respondían igual, su cuerpo temblaba, su espalda le dolía mucho, pero ella seguía diciendo: un poco más, solo un poco más. Lo importante es que los demás estén bien. Un día una hormiga le pidió ayuda con una carga pesada y ella aceptó. Otra le pidió que terminara un túnel y también ella aceptó. Después una tercera le dijo: sé que tú siempre ayudas, ven, ayúdame también. Y una vez más no supo decir que no. Pero esta vez sus fuerzas no alcanzaron. Bajo el peso de tantas cargas que no eran suyas, sus patas se doblaron y cayó. Lo más triste es que las demás hormigas siguieron caminando. Estaban tan acostumbradas a que ella estuviera ahí que ni siquiera notaron que ya no se movía. Pasaron los días y el hormiguero empezó a sentir su ausencia. Ya nadie recogía los granos caídos. Ya nadie reparaba lo que otros dejaban a medias. Nadie prestaba el hombro cuando alguien no podía más. Entonces entendieron que aquella pequeña hormiga hacía mucho más de lo que todos pensaban. La buscaron, pero ya no estaba. Y una hormiga anciana que había observado todo en silencio les dijo: se fue. No porque no amara al hormiguero, sino porque se cansó de cargar sola con lo que era responsabilidad de todos. Entonces una de ellas preguntó: ¿pero por qué nunca nos dijo que estaba cansada? La anciana respondió: ¿y alguna vez ustedes le preguntaron cómo se sentía? Es fuerte esto, ¿verdad? Sí, porque hay personas que parecen fuertes, pero también se cansan. Personas que siempre oran por otros, pero también necesitan que alguien ore por ellas. Hay personas que siempre escuchan, siempre están aconsejando, siempre sostienen, siempre ayudan, pero por dentro también están librando batallas que nadie ve. Y a veces cometemos un error muy grande: pensar que como siempre están disponibles, no se agotan. Y como siempre están sonriendo, no les vemos llorar. Siempre están resolviendo todo, pareciera que no tuvieran problemas ellas mismas, esas personas. Como siempre dicen: tranquilo, yo te ayudo, creemos que no necesitan ayuda. Hoy hay una reflexión en esta dosis y es mirar a esas personas. La Biblia nos recomienda que tenemos que llevar las cargas los unos de los otros y cumplir así la ley que Dios nos ha enviado, Gálatas 6:2. Así que miremos bien lo que dice la palabra de Dios. No dice: uno solo cargue con todo. No, dice: los unos con los otros. La vida no se trata solo de recibir ayuda, no. También se trata de mirar al lado y preguntar: ¿cómo estás tú? ¿Te está pesando? ¿Puedo ayudarte? ¿Necesitas algo? ¿Necesitas descansar? Hoy esta dosis no es solamente para el que está cansado. También es para el que tiene cerca a alguien que siempre está ahí. No esperemos a que esa persona se caiga para darnos cuenta de cuánto hacía. No esperemos a que se vaya para valorar su presencia. No esperemos a que guarde silencio para preguntarnos: oye, ¿qué le pasó? Porque tal vez en tu casa hay alguien así, en tu iglesia, en tu trabajo, no sé. Tal vez es tu mamá, tu papá, tu esposo, tu esposa, un amigo, no sé. Hoy creo que hay que mandarle un mensaje, una llamada, abrazarlo y decirle: gracias por todo lo que haces, pero también quiero saber cómo estás tú. Vamos a hacerlo, ¿verdad? Y si tú eres esa persona que ha cargado demasiado, te quiero decir esto: ayudar es hermoso, servir es de Dios, amar es una virtud, pero también necesitas descansar, también necesitas permitir que otros te sostengan, también necesitas entender que no eres menos fuerte por decir: hoy no puedo. Que Dios nos dé un corazón agradecido para no dar por sentado a quienes nos ayudan y un corazón humilde para aprender a cargar juntos, porque nadie debería caer en silencio mientras todos se benefician de su esfuerzo. Te mando un abrazo y le pido a mi Padre Eterno te bendiga grandemente.
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1: Son las 5:08.

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Dios está por encima de ti para bendecirte. Abajo para sostenerte. Adelante para orientarte. Detrás para protegerte. Y a tu lado para apoyarte.

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1: Son las 5:31.

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1: Son las 6:06.
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2: Son las 6:33.

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1: Son las 7:06.

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1: Son las 7 con 30 minutos.
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porque reconstruir tomará tiempo. Habrá procesos largos, habrá días difíciles, y ninguna palabra puede devolver una vida que se perdió, ni borrar de inmediato el dolor de una familia. Pero sí hay algo que podemos hacer: no dejarlos solos.

0: inclusive a escombros, una familia parada frente a lo que hasta hace unos días llamaba hogar. Y uno piensa, Señor, ¿cómo se vuelve a empezar después de todo esto? Pero una casa nunca son solamente ladrillos, cemento, varillas. No, una casa es esa mesa donde se desayunaba, es ese cuarto de los niños, es la cocina donde mamá preparaba la comida, es aquel cumpleaños que celebraban apretados en la sala. Es la Navidad en familia, son fotografías, recuerdos, conversaciones, risas y también lágrimas. Por eso cuando una casa cae, no solamente se desploman paredes, parece que por un instante también se derrumba una parte de la historia de quienes vivían allí. Y duele todavía más pensar que muchas de esas viviendas se levantaron con años de trabajo. Algunas todavía se están pagando. Fueron el resultado de madrugadas, sacrificios, ahorros, sueños. Hoy hay colombianos mirando esos escombros y preguntándose, ¿y ahora qué hago? ¿Por dónde comienzo? Y no, no tengo una respuesta fácil, ¿sabe? Porque reconstruir tomará tiempo. Habrá procesos largos, habrá días difíciles, y ninguna palabra puede devolver una vida que se perdió, ni borrar de inmediato el dolor de una familia. Pero sí hay algo que podemos hacer, no dejarlos solos. La Biblia me dice en Gálatas 6:2, ayúdense a llevar los unos las cargas de los otros. Tal vez ninguno de nosotros tenga una varita mágica para reconstruirlo todo, pero sí tenemos manos. Y para levantar a Colombia necesitamos las dos manos. Creo que no necesitamos solo la mano derecha y olvidarnos de la izquierda, o levantar solo la izquierda y olvidarnos de la derecha. No, no podemos seguir enfrentándonos. Necesitamos ambas manos levantando al que cayó. Este no es el momento de colores políticos. Este es el momento de vestirnos de fe, de solidaridad y de esperanza. ¿Por qué? Porque somos hermanos, porque somos colombianos. Por eso hoy desde el Ministerio Roca, desde Roca Foundation, desde toda esta comunidad inmensa que Dios nos ha entregado de las dosis diarias, estamos en esta campaña uniendo esfuerzos para llegar, para ayudar a convertir la solidaridad en acciones concretas. Quizás tú no puedas reconstruir una casa completa, pero sé que podemos aportar para un techo. Quizás no puedas solucionar toda una tragedia como la que estamos viendo en Colombia, pero puedes aliviar la tragedia de una familia. Y cuando miles hacemos nuestra pequeña parte, lo pequeño deja de ser pequeño. Yo sigo creyendo que Colombia se va a levantar, que van a volver a levantarse paredes, a encenderse las luces, a ver las familias sentadas alrededor de la mesa. Pero también oro para que mientras reconstruimos casas, Dios reconstruya corazones, restaure vidas. Y mientras levantamos paredes, Él levante nuestra fe. Y mientras buscamos un nuevo comienzo, volvamos nuestros ojos hacia Él, porque es lo más definitivo y lo más importante. Así que hoy mi oración es que el Señor te abrace. Sí, Padre, abraza a quienes lloran, aquellos que lloran una vida, una casa, un sueño, y danos ese corazón sensible y esas manos generosas. Danos fuerzas para levantarnos juntos y permítenos volver a contemplar un nuevo amanecer sobre esta nación. Colombia está herida, pero no está sola, y ahora nos corresponde demostrarlo. Hoy no preguntes solamente qué pasó, pregúntate qué puedo hacer yo para ayudar a levantar a alguien. Por eso, si quieres ayudar, únete a nuestra campaña para ayudar a nuestros hermanos colombianos. Ingresa a esta página www.elministerioroca.com. Ahí, Roca con K, vas a encontrar cómo hacerlo. Y también en nuestra página www.rocastereo.com. Roca con K. Repito, ahí vas a ver la forma o las diferentes formas de poder ayudar a otros. Después de los escombros, también puede comenzar una nueva historia. Te mando un abrazo y que Dios nos bendiga.
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